Ley 102.5, ¿cómo andamos, mi gente bonita? Esto es Beatriz Salamera Ranchera, sí, señor, acompañándote en este ombliguito de semana. Espero se lo estén pasando muy, muy bien. Te recuerdo que tenemos el shot de éxito que viene a las 7:30. Es que prepárate algo que pegue machín. Y súbele aquí a la que manda, porque es la ley.

¿Y qué tiene? ¿Se vale llorar? ¿Lloren? ¿Déjenlo ir? Que dice, no, soy hombre, yo no lloro. No, mi gente bonita, hay que dejar ir ese sentimiento, ¿ok? Hablando de sentimientos, viene el chat de éxito y hay que ponernos en nuestros sentimientos. ¿Qué quieres escuchar? Mándalo ya al 956-358-2126. ¿Dónde me mandan saludos por aquí? Vamos a ver. Dice, linda tarde, saludos del mero puerto de Veracruz. ¡Saludos a Santi! ¡Hey! ¡Saludos por allá! Y bueno, mi gente bonita, pues fíjense que tenemos el chat de éxito que viene a las 7:30, ¿eh? Pero ahorita acabo de leer que asaltaron la casa de Kareli Ruiz y golpearon a su esposo en San Nicolás de los Garza, Nuevo León. Presuntamente hombres armados entraron a su vivienda y pues ahí, como eso de las 4 por ahí. Así es que, no, pues cómo no, se van a tener una feria, ¿verdad? Imagínate. Pero pobre, que pobres, porque la bebé también fueron atacados. No. ¿Qué

Miedo, la verdad que miedo. Vamos a seguir aquí en La Que Manda porque es la ley. Te acompaña tu amiga Beatriz González, la mera ranchera, sí señor. Y recuerda que tenemos también lo que es el Back to School Bash este sabadito en la Plaza Mall de 9 a.m. a 12 p.m. Por ahí voy a andar yo. Así es que nos vemos por ahí, raza.

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Ley 102.5, mi gente bonita, claro que sí. Espero se estén pasando bien esta nochecita. Y bueno, hay boletos, claro que sí. Hay boletos para Majo Aguilar. ¿Quién quiere ir a ver a Majo Aguilar, eh? Va a ser este sábado, primero de agosto, a las 8 en el Pain Arena. Ahí de Hidalgo. Boletos ya están en taquillas o en la arena en Ticketmaster.com. Pero claro, los puedes ganar aquí con tu amiga Beatriz González, la mera ranchera, sí señor. Y bueno, de una vez los vamos a dar, claro que sí. Lo único que tienes que hacer es mandar tu audio que diga, mi ranchera, llévame a ver a Majo Aguilar. Así de fácil. Audio al 956-358-2126 que diga, mi ranchera, llévame a ver a Majo Aguilar. Y así de fácil te vas a disfrutar este fin de semana. Claro que sí. Vamos a seguirle a aquel que manda porque es la ley. Espero tu audio. ¿Ok? Vamos con esto de Sara Ángel. Se llama Hoy te saco de mi vida. Una de las nuevas del regional mexicano.

0: Ah, bueno, debería de haber sido.
1: Era, llévame a ver a Majo Aguilar.
0: Claro que sí, amiga. Nuestra amiga Marisela Bermúdez de West Loco. Saludos, saludos y felicidades. Puse primero el grito, el audio del grito, pero bueno. Pero bueno, bueno, bueno. Vamos a seguirle con más música y felicidades a nuestra amiga Marisela Bermúdez de nuevo. Tú puedes ser nuestro segundo ganador. Quédate pendiente de lo que tenemos aquí, la que manda porque es la ley. Y también te recuerdo que tenemos el Back to School Bash que viene este sabadito de 9 a.m. a 12 p.m. en la Plaza Mall. No se lo pierdan. Útiles, mochilas para los chamacos, ¿ok? Ahí nomás para que sepan. Vamos a seguirle aquí, la que manda porque es la ley.

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ay, mi gente bonita, llegó el momento del shot de éxito. Ay, una clásica, esas que pegan y pegan machín, como el shot de éxito, claro que sí. Con la mera ranchera, aquí la que manda, porque es la ley, sí, señor.

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Ay, que eso de la maquinaria norteña, aquí la que manda, porque es la ley, mi gente bonita. 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No te lo pierdas y quédate aquí con nosotros en la que manda, porque es la ley.

esa línea lo que acaba de decir. Si al cielo tiras la daga, va en busca de los traidores. Ándale, ándale, para que miren. Qué buenas rolas, ¿verdad? Mi gente, ahorita soy Beatriz González Vera Ranchera. Sí, señor, te recuerdo que me puedes encontrar en todas las redes sociales como arroba Beatriz González Music. Así de fácil. También tengo mi canal de YouTube. Vayan a ver qué rollo con tu amiga aquí, la Mera Ranchera. Si no me dicen la Mera Ranchera por nada, raza. Vayan a checar, chécale nomás. Ve y échale el ojo, el vistazo, ¿eh? Espero se la estén pasando bien esta nochecita. Ya a las 9:08. Y bueno, ¿cómo pasa el tiempo? La verdad, cuando uno se está divirtiendo. Al momento estamos en 87 grados Fahrenheit. Vaya, que bajó. Vaya. Mañana va a estar igual de caliente que hoy. Si acaso un poco menos, pero no es casi nada. Y toda la semana estamos en las 90, hombre. Puro vestidito. Puro summer dress, ¿verdad? Para mí, por ejemplo. Porque, ay, con esos calorones, no, hombre. ¿Cómo van a creer? Está canijo, está canijo. No, y yo me desespero. Hasta me pongo en mal humor. La verdad. Les digo la neta. Pero bueno, mi gente bonita. Vamos a seguirle aquí la quemada porque es la ley. Te recuerdo que tenemos el shot de éxito de las 9:30. Sí, señor. No te lo pierdas. Desahógate conmigo. ¿Qué me quieres contar? Saca eso que tienes que sacar de tu ronco pecho, vámonos. No se lo quede, no se lo quede. Aquí no decimos nombres, ¿eh? Este es un espacio para ustedes, para que se desahoguen, ¿ok? También Beatriz González, la Mera Ranchera, sí, señor. Vámonos, aquí la que manda, porque dale.

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5: 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Iván aquí con el reporte del tráfico. Se reporta falta de estacionamiento por la fiesta de 15 de Cami.
6: Noticias de último minuto. Afirman que hay espacios al frente de la casa de Iván.
5: Noticia de último minuto. Iván está cobrando por el estacionamiento.
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1: Gente bonita, ¿cómo andamos? Ya llegó el momento, llegó la hora del shot de éxito. Claro que sí, pero les quiero recordar que, bueno, Majo Aguilar va a estar aquí el sábado, primero de agosto, en el Pain Arena. Así es, los boletos están en taquillas y en la arena y en Ticketmaster.com. Felicidades a nuestra ganadora, Marisela Bermúdez, de la ciudad de Westloco, Texas. Saluditos y gracias por escuchar aquí a la que manda, porque es la ley, la número uno. Muchas gracias a ustedes que nos escuchan en ambos lados de la frontera. Gracias, la verdad. Gracias por sus mensajitos. Gracias por el apoyo. Y bueno, pues aquí andamos. Gracias, te acompaño media horita más. Y vamos con el shot de éxito de las 9:30. Pues ya que tanto falta, son las 9:22. Ya que tanto falta, hombre. Ya se los voy a tirar de una vez. Vámonos con el shot de éxito. Que pegue machín. Uno de mis favoritos desde que estaba chiquita, de los Tigres del Norte, Pacas de Aquilo.

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Ya quedó, mi gente bonita, soy de La Firma. Una bonita, bonitas canciones bonitas, claro. Pero mi gente bonita, ¿se acuerdan del MySpace? El MySpace, es cuando empezó todo ahí. Ahorita es puro Face y el Instagram y luego llegó el Snapchat y luego el TikTok, ¿verdad? Pero ahora quieren sacar de nuevo el MySpace. Me gusta el MySpace. ¿Por qué? Porque dicen que ahorita ya las redes sociales son muy adictivas. Y antes era, pues, lo MySpace, tenías tu... Tú elegías tu background, ¿verdad? La pantalla de atrás, y le ponías tus fotitas. Yo ahí me acuerdo que yo tenía... en el background tenía... Era café con una águila, el escudo mexicano. Ah, claro, ya se lo saben. Y también, bueno, pues estaban los amigos, los top friends, ¿verdad? Y también tenía, pues hay fotos de Daddy Yankee, porque me encanta Daddy Yankee. Hasta el día me encanta Daddy Yankee. Pero me acuerdo que era cuando iba empezando con lo de gasolina y todo eso. Y ahí tenía mis fotos de Daddy Yankee y así. Y qué bonitos recuerdos. No quiero ver las fotos de antes, la verdad. Ni sé qué pasó, ni no creo que esté por ahí mi perfil. Pero sí me acuerdo que... mucha, mucha diversión. Eso es lo que hacía Post. Pero mi gente bonita, vamos a seguirle aquí la que manda porque es la ley con algo de Kid Nieto. Esta se llama Te Esperaré. Ya viene Ramiro Olvera también a acompañarte de 10 en adelante. Así que quédate pendiente para Leyendas Norteñas. Y de nuevo, felicidades a nuestra amiga Marisela Bermúdez de Huesloco, que se ganó sus boletos para ver a Majo Aguilar. Hay más boletos para ti. Quédate pendiente aquí la que manda porque es la ley.

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Pues ahí está la invitación, ¿ok? Dice, buenas noches, aquí estamos saludándoles. Ahorita se los enviamos, ya están llegando al 956-358-2126. Ahorita hice un Facebook Live a través de el Face de Ramiro. Ahí para que lo cheques, si gustas dejar ahí en el Messenger saluditos. Si estás por ahí interactuando con el Face, bueno, pues ahí déjame los saludos. Igualmente estamos en Instagram, Ram Olvera. Y obviamente los de la ley, el Instagram de la ley, igualmente el de la ley, Facebook, ahí estamos. Dice que bueno, pues vamos a arrancarnos con Leyendas Norteñas. Gracias a Beatriz, la mera, mera ranchera que estuvo con ustedes anteriormente. Y aquí estamos zumbándole, gracias, perronamente, como debe ser. Bien, bien agarrados del bote. Y gánchese bonito. Que se oiga hasta el nopalero.

0: perrón, miércoles. Oye, rápido, saludos, dice que, po, al Kevin de Brownsville, Texas, ya estás, es lo que entiendo ahí, compadrito. Saludos también con gusto por acá, dice, buenas noches, Ramiro, me mandas un saludo para sus hijos, Damián, Edwin, Deira, Domínguez, te escuchamos desde Elsa, Texas, ya estás en Elsa, escuchando Leyendas Norteñas, ya estás peinada para atrás.
1: Fuera. Duro, padrino, por favor.
0: Ya estás, compadrita, la checamos y la mandamos, no te preocupes, tú sigue escuchando las Leyendas Norteñas, 10 de la noche, ya con 9 minutos, dice Ramiro, te escuchamos para Hugo Castillo y también para Víctor Kimba, de aquí de Río Bravo, ya estás, que andamos trabajando, echándole ganas, compadre. Pues no queda de otra, hay que echarle ganas, compadre, hay que echarle ganas. Dice, buenas noches, Ramiro, saludos con todo gusto para con una rola, saludos de parte de Manuel, que se escucha hasta el nopalero. Ya estás, ok, perfecto, ahorita checamos ese tema, a ver si lo tenemos por aquí, ok. Ramiro, mándame un corrido, ¿cuál? Ok, ya estás, ahorita te la mandamos para la famosa Sound Moss, allá en la ciudad de Brownsville, que siempre te escuchamos, siempre estamos aquí escuchando el 102.5 en mi Brownsville querido, es todo la raza de Brownsville, en Mission, Texas, en Panview, saludos para el buen amigo Jaime Tamayo, ¿cómo andamos, compadrito? Perrón, saludándoles, saludos, me dejaron el saludo ahí en el Facebook Live que hice ahorita, si gustas también integrarte por ahí y dejar saludos, dice Ramiro Martínez, mi tocaíto, la invasión norteña por allá en Georgia, estado de Georgia, él es de Reynosa, pero está por allá en el estado de Georgia, salud para él, para toda la familia Martínez, bendiciones, tocayo de oro, igualmente tocayito, gracias por escucharme y estar pendiente por allá en el estado de Georgia, Roberto Flores, compadrito en la Houstona, escuchándonos, gracias, también salud para Ramiro Torres Alaniz, allá en Congregación Calles, allá en Montemorelos, tocayo, ¿cómo estás? Échale ganas, gracias por sintonizarnos, y esperemos que se recupere pronto de salud, Ezequiel Olvera, de parte de su hijo Lalo Olvera, que le desea lo mejor, pronta recuperación para que siga chambeando ahí, echándole ganas ahí con el aceitito, compadre. Ya estás, échele ganas, saludos y gracias por acompañarnos. Ok, vámonos con más corridos perrones en esta noche de miércoles, la racita acá de Panview, de Alton, La Joya, al millón y pasadito, y de una vez otra más, salucita.

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enamorada perrona que nos acompaña también, desde luego. Igual que el buen amigo, compadrito Jesús Garza, el Chuy Garza, pura raza de China, Nuevo León, que nos acompaña por allá en el área de Harlingen. ¿Qué tal, compadrito? Nos pide un corrido. Ahorita se lo mando, claro que sí, nomás aguánteme tantito el corte. Y ahorita le mando un saludo con todo gusto. Bueno, el saludo ya se lo estoy mandando. Ahorita sale el corrido, perro. Nomás aguánteme tantito hasta Harlingen, Texas. Gracias, compadrito. Siempre nos acompaña. Siempre escucha Leyendas Norteñas. Gracias, mi estimado Jesús Chuy Garza. Hasta allá, hasta Harlingen. Siempre pendiente de las Leyendas Norteñas. ¿Hay más saludos? Sí, ¿verdad? Salud para Ramiro. Dice con un corrido. Ok, para la raza de la Sosmo. Sí, sí. Ahorita lo estamos checando, compadre. Nomás aguántame tantitito el corte. Ahorita sale también. Ahí lo vamos, ya lo vamos poniendo por aquí para que salgan ahorita. Saludos también para la racita que nos deja por ahí su like. Gracias a toda la raza que están compartiendo también el Facebook Live que hicimos ahorita para Juan Garza. Gracias, compadre, por acá en el área de La Blanca, San Carlos, la raza de Terán que escuchan por acá en el Valle. Saludos también para... ¿Quién? A ver, estamos por acá. Ah, ya saludamos, ¿verdad que sí? Para Tanis Vázquez, hombre. Saludos, compadre. Muy amable. Vamos con un corrido que me estaban pidiendo desde que entramos al aire. Vamos con este de otra de las leyendas grandes de Carlos y José. En corridos bien perrones de Leyendas Norteñas. ¿Qué tal, Macalen? ¿Cómo andamos, Fari San Juan? Súbale, que es la ley. Y

106. Noche de miércoles, perrona. ¿Qué tal allá por el 28-12? Allá en el famosísimo Elimburgo. La raza de Elimburgo por allá acompañándonos. ¿Y qué tal? No se diga por allá la raza de la Glasgow. Saludos a ustedes acá en Mission. Ahí también nos acompañan acá cerquita de nosotros, ahí la raza de Mission, de Cherryland. ¿Qué tal? Saludos también para el tremendo. ¿Qué más está por aquí, compadre? A ver, cálmate tantito. Para Diego G. Casanova, compadre, ¿cómo andamos? ¿En qué parte me estás escuchando? Ok, saludos aquí en el Valle. Gracias, compadre. Saludos también para Mario Olvera, que ya nos deja por ahí like acá desde Sullivan City. La raza de los Ébanos, ya que estamos por ahí cerquita. La racita de Alto Bonito y la grulla, siempre la grulla a todo lo que da, escuchando Leyendas Norteñas cada noche desde las 10 hasta las 11:45 de la noche.

Iberito, gracias, racita perrona que se reportan. Buenas noches, en este miércoles aquí andamos bien perrona, andamos al millón y al trillón. El millón se me hace que es poco todavía, apenas al trillón, compadre. Y si quieres más, más, vámonos. Dice Ramiro, mándame salud para Nick Andrío. Se reportan de aquí del Valle, dice, desde Brownsville, Texas, pura leyenda norteña. Saludos a Mike y Gabino, dice que andan ahorita en el cemento.

cuando sí, apenas ahorita va a comprar un aplauso. Nombre del día, ni quien aguante el... ni quien aguante el calorón que se están llevando a cabo aquí en el Valle de Texas. ¿Quieren un corrido de quién? Ok, compadre, déjame checar ahorita, lo checamos por aquí, lo localizamos y te lo enviamos con todo gusto. Gracias, gracias por reportarte desde ya desde el área de Brownsville, Texas. Tenemos saludos también para la raza que se reportan a esta hora a través del Facebook de Ramiro. Hicimos ahorita un Facebook Live, ahí para que lo dejes, ahí para que dejes el saludo también si se te hace más fácil. Si estás interactuando en Facebook, ahí estamos, ¿eh? Igualmente en Instagram, localízame como Ram Olvera y ahí estamos bien perrones. Igualmente el de la ley y el de Instagram, ¿verdad? Ahí estamos como siempre. Ok, Ramiro, dice, mándame un saludo para su esposa. ¿Quién? ¿Cómo se llama? Su esposa Marilú. Dice, cumplió 30 años. ¡Ah, felicidades, hombre! Con todo gusto para ella. ¡Felicidades! ¡Felicidades! Y que siga cumpliendo muchos años más. Dice, de parte de Pablo, que la ama mucho y bien perrón desde acá, desde el Valle de Texas. Te escuchamos por aquí, compadre. Siempre los troqueros del Bayuco. Hoy no más. ¡Ea! Hoy por ser día de tu santo. Es su cumpleaños y muchas felicidades. Y vámonos zumbándole que se oiga hasta el nopalero, puro corrido perrón, Macalito, Edinburgh. ¿Cómo?

bien, excelente, excelente, excelente. ¡Claro! Perrón, andamos el miércoles y todos los días de la semana, que sean lunes, martes, miércoles, jueves y viernes. Aquí andamos bien perrones, desde las 10 hasta las 12. Desde Brownsville, Texas, dice Ramiro, mándame saludos para la raza que están trabajando por ahí en la taquería. Para el buen amigo Iván Luna y Sergio Gómez. Ahí te encargo, ¿cuál? Ok, compadita, te mando algo del fantasma. Claro que sí, desde luego que yes. Saludos también con todo gusto también, dice, para Chucky y para Cintia de Reynosa. Y quiere un corrido, ok, ahorita se lo mandamos, compadre. Ahorita se lo mandamos, ahorita pusimos algo de ellos, pero dame chance, ahorita te lo mandamos. Y se lo mandamos bien perrón hasta allá para toda la raza que se reporta en esta hora, especialmente para Chucky y también para Cintia, que nos están acompañando en esta noche bien, pero bien perrona. Y en el área de Brownsville, Texas, ¿cómo andamos, compadre? ¿Qué tal? Allá por la famosísima South Moss, el 511, la International Boulevard y la Boca Chica, de un ave, con la ley, porque es la ley.

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bien, muy bien. Para la raza que anda bailando, bailando cumbias, esas polcas que están pero bien perronas, para ambientar bien la noche mientras te estás echando por ahí unas bien heladas. Se presta con una luna perrona que tenemos por aquí en el valle. No, hombre, qué chulada, compadre. Dice Ramiro, mándame salud para la gente del campanario. Dice, saludos de una rola de quién. Ok, ya estás, ahorita te la mandamos, nomás aguántame tantito que salga. Y sale que sale. Ramiro, buenas noches. Aquí te escuchamos en Leyendas Norteñas. Saludos para Michelle Calzadas y también para sus hijas. Kendall y Romina, dice que las ama mucho. Y con un corrido, hoy se la mandamos, compadre. Gracias, claro que sí. Nomás aguánteme tantito. Celda olvidada. Creo que la tiene Beto Quintanilla, ¿verdad? Al parecer. Ahorita checamos, ahorita si la tenemos, ahorita se la mandamos con todo gusto. Gracias por reportarse. También la raza ahí están dejando saludos en el Facebook de ahorita que hicimos en un Facebook Live de la página de Ramiro Olvera. Gracias. ¿Quién más tengo por aquí, compadre? Tengo más saludos para quién. Ya está todo. César Salas dice salud para toda la raza de Matamoros. Qué bueno, compadre, gracias por reportarte. Dice también para, a ver, me falta alguien aquí ahorita, para René, allá me escucha en Houston, compadre, ¿cómo andamos? Buenas noches, salud para ti, para toda la raza, para toda tu familia por allá en el área de la Houstona, escuchando los corridos bien perrones dentro de Leyendas Norteñas como este que sale, compadre. Y vámonos, perrón y bonito, y que retumbe hasta el nopalero y salucita de una vez. Y gánchese, que es la ley.

¡Qué chulada, qué chulada, qué chulada! Perrona, perrona, perrona, leyendas norteñas. Estamos hasta las 12 de la noche, miércoles. Gánchese bonito y la que viene. Y saludita, porque es la ley.

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Buenas noches, Bayuco, Valle de Texas. ¿Qué tal? ¿Cómo andamos? Allá en el famoso Willacy County. Allá estamos llegando perfectamente bien. Allá para la racita voy a agarrar corte. El cabo se vale, ¿verdad? Desde la 107. De una vez salimos del condado de Hidalgo ahí pasando para Santa Rosa. Ya es condado Cameron, ¿verdad, compadre? Salud para toda raza por ahí. Nos acompañan. También lo que es allá en Laguna Vista, Laguna Heights. También allá nos escuchan. También gracias a Río Hondo, la raza perrona por allá. Bueno, esto es para acá rumbo. Acá para Bronzeville, de Bronzeville, Harlingen. Ahora nos vamos para Raymondville, Lifeford, Sebastián. Toda la raza por allá nos acompaña en San Perlita. También allá escuchan leyendas norteñas todas las noches. Y por cierto, la racita que andan trabajando por acá en Hidalgo, Texas, saludos perrones ahí en diferentes lugares, ahí en la, por la 281, la militar. La raza también de las Milpas, ahí en FAR. Siempre, todo el tiempo ha sido territorio de leyendas norteñas, de corridos perrones. Nombre, qué bárbaro. Y es de que ya sabes, ¿eh? Y ahora con la ley, bien macizo, bien perrón, que se oiga hasta el nopalero. ¿Por qué? Porque es la ley. ¡Ea! ¡Cánchese, compadre! ¡Qué miedo!

0: carne y el asador, compadre. Asador Perrón, la raza que prepara ahorita pues todo un cumpleaños, algo, una festividad esta noche, y escuchando leyendas norteñas perfectas para estar bien perrón por ahí en la casa. Oye, todo el día qué calorón estaba haciendo y ahorita pues nos refrescamos saliendo de la chamba y a refrescarse. Y la raza que está cumpliendo años hoy, muchas felicidades. Ahí les va otra vez a los que cumplen años hoy, 29 de julio. Y a los que cumplen años mañana, felicidades desde ahorita. Para que vean, con tiempo, con tiempo. Ya estás, ya estás, ya estás. ¡Vámonos! Saludos también con gusto para la raza que escuchan por acá en el área de Progreso, Texas. Un saludo también para ustedes en Huetlaco, en Mercedes, siempre pendientes al millón. Y no se diga la ciudad de Huetlacón, para todos los panteras ahí de Huetlaco, siempre escuchándonos a través de la que manda la ley. ¿Por qué? Porque la ley. Me están pidiendo un corrido, compadre. Hoy ya te la mandamos, compadre. Aguántame tantito, aguántame para Cintia y también para el Chucky, por allá escuchándonos a esta hora. ¿Quién es Roberto, verdad, compadre? Deja ver la foto. Ah, ok, Roberto, ya está Roberto. Ahorita aguántame tantito, no te me desesperes, hombre, no te me desesperes, no comas ansias, compadre. Ahorita aguántame, aguántame. Porque ahí vienen las nieves de enero. Saludos, compadre, que me andas escuchando por aquí en el área de Cherryland para el tremendo Tony. Apenas se reporta la base. Solo también para el Cholo. Nos visita desde Los Ángeles, compadre. No, si ese hombre, bárbaro. Bien enganchado con la ley.
1: Ya

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cualquier parte de la Unión Americana a través de la aplicación Radio Para Mí. Y también recomiendo para que tus familiares, amistades que tengas por allá en algún otro estado y deseen que envíes saludos o interactuar con nosotros de aquí del Valle, se los enviamos bien perrón desde aquí, desde el Valle de Texas, con la ley. ¿Por qué? Porque es la ley. A toda la raza que ha estado reportándose, gracias, muy amables, tenemos aquí casa llena, hablando de más saludos también para Joel Armando Cisneros. ¿Cómo andamos, compadre? Dice, pues aquí andamos tranquilos en miércoles, ya sabes, siempre escuchándote acá en el 2812, mi estimado, para toda la raza de China que escuchan por acá en Edinburgh. Saludos para toda esa raza perrona. Gracias, mi estimado Joel Armando Cisneros, toda la familia Cisneros acá en el Edimburgo. También para Julio Sáenz, compadrito, ¿cómo andamos? ¿Qué tal de comidas? No, este hombre se avienta ahí de Toño Moroño, dice, puro guerrero, ¿verdad? Ok, ahí en el área de Peñitas, escuchando al buen amigo Julio Sáenz. Gracias, compadre, para ti, para toda la familia Sáenz, que siempre están pendientes de Leyendas Norteñas. Abdón Canales, y mi estimado, por acá de Roma, pero anda por allá en el área de San Antonio, mi estimado Abdón Canales.

Salud para ti, para toda tu gente por allá en San Antonio, escuchándonos a través de radio para mí y también para su familia que escucha por acá en Roma, Texas. La ley, ¿por qué? Porque es la ley. Salud para su papá, para toda la familia acá en el área de Roma, Texas, de parte de Abdón Canales. Y vámonos con un corrido perrón que me estaban pidiendo, ¿sí, verdad? Oye, espérame tantito. Ah, sí, ya lo tenemos aquí listo. Vámonos, compadre, con ese corrido perrón y que se oiga y retumbe hasta el nopalero de una vez. Y otra. Vámonos, saludcita. Porque es la ley.

y nunca, nunca olvidar, nunca olvidar. Eso es lo bueno, compadre, comadre. Vámonos. Ramiro dice, mándame saludos para raza que están escuchándote por acá. ¿Dónde? A ver, ¿dónde estamos acá? Ok, dice Ramiro, buenas noches, saludos para el Bule. Escuchándonos a esta hora, saludos de parte del buen amigo Víctor allá en Matamoros. Gracias, compadre, muy amable, Víctor, y también para el Bule, que están escuchándonos siempre a través de la que manda la ley. ¿Por qué? Porque es la ley, y gracias por sintonizarnos. Un saludo también para la racita que escucha por acá. ¿Dónde está el mensaje? Dice Ramiro, saludos para su esposa Michelle y Michelle Calzadas, ¿verdad? Y también para sus hijas Kendall, y también para Romina, que las ama mucho. Ok, perfecto, estamos checando el corrido, compadre, nomás aguánteme tantito porque hay varios, es que es el mismo cantante y pues se satura. Y bueno, pues vamos a tratar de desglosar a ver cuál sale, ¿ok? Gracias. Así de que, bueno, pues saludos, hay que dar oportunidad también a otros grupos también que quieren ahorita también que les complazca. Y ese es el asunto, ¿verdad? Porque saturamos puro Beto Quintanilla, pues va a ser la hora de Beto Quintanilla, imagínate. No, cállate, imagínate nada más, qué chulada, compadre. Y vámonos con un tema que nos estaban pidiendo acá en el área de... ¿Dónde? ¿De dónde? Ah, de La Joya. Ya estás, compadre. Súbale, que es la ley. Ahorita digo el nombre.

despide, le complacemos. Racita de Macalito, Macalito, Macalito, un aplauso ahí por el... Por la 10 Sur, ¿verdad, compadre? Ya llegando al aeropuerto, por ahí escuchando, saludos para tremendo Ángel, y un saludo también para Quiroga, que están por ahí escuchándonos. Dice, apenas vamos llegando, compadre, andábamos de viaje, dijo, y pues aquí estamos, aquí cerquita del golf, aquí escuchándote siempre a través de la que manda la ley. Gracias, mi estimado, échele ganas y saludita. Por acá, y saludos también para los señores Pablito y Santitos, que hoy están cumpliendo 50 años de casados. Un aplauso, felicidades. Ok, claro que sí, felicidades. Vamos a, bueno, pues no creo tener esa canción, pero sí se los felicito con todo gusto. Para Pablito y Santitos, que hoy están cumpliendo, hoy cumplieron 50 años de casados. Es la boda de oro, ¿verdad? Así que le llaman algo así. De parte de sus hijos, toda la familia Zapata Treviño, que nos escuchan por acá en la ciudad de Donna, Texas. Ahí escuchando Leyendas Norteñas. Gracias, felicidades. Y que sigan cumpliendo muchos años más de vida matrimonial. Bien perrón. Ok, saludo también por acá, dice Ramiro, para el Chompiras, aquí. Ah, dice, ponme aquí un corrido, ya estás, compadre. Dice, para Susi Álvarez, que la quiero mucho, dice, y bien perrón, de parte de la raza que se reportan de por acá de Mission, Texas. Siempre pendientes, gracias por escucharnos todas las noches. Dice aquí en Leyendas Norteñas de la Ley, ahí puro Mission, Texas, escuchando siempre la que manda en todo el valle con estos corridos perrones. Y hablando de corridos perrones, para la racita que me lo pidió de acá del área de Sullivan City. Compadre, ¿cómo andamos? Dice, lo bueno es que escucho todavía.

sí, labor es lo más perrón que pueda haber y escuchando leyendas norteñas. Más perrón a través de la ley, la que manda en todo el valle. Ramiro, mándame saludos a toda la raza que está escuchando la ley en Mission, Texas, de parte de Marisol Carrizales. Gracias, Marisol, muy amable. Ella siempre fiel radioescucha de acá del área.

De Misión, saludos perrones para ella. Ok, saludos también desde Edimburgo, dice para su papá el señor Manuel. Él es de Doctor Arroyo, pero radican por aquí en Edimburgo. Ok, saludos con todo gusto para tu papá, de parte de su hijo, que le mando un saludo bien perrón. ¡Vámonos, vámonos, vámonos, vámonos! ¡Ya nos vamos! Bueno, pues vámonos mañana, 10 de la noche. Tienes otra cita perrona aquí a las 10, ya sabes, con la que manda la ley. 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

0: 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Los pantalones de mezclilla son un clásico, pero no todos te ofrecen la misma calidad. Hoy te revelamos cuáles de los 30 modelos que analizamos son realmente los más duraderos.
1: Además, si ya estás planeando una escapada, en nuestra sección de finanzas personales te decimos cómo evitar que los gastos sorpresa arruinen tu presupuesto.
0: Toma el control de tu dinero y haz las mejores compras.
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0: Revista del Consumidor.
1: ¿Sabes cómo surgió la mezclilla? Este tejido, conocido mundialmente como denim, toma su nombre de una ciudad al sur de Francia llamada Nimes, donde comenzó a fabricarse en el siglo XVI. Tradicionalmente, la mezclilla se fabrica con algodón tejido de sarga, que le da esas clásicas líneas diagonales y grandes.

0: durabilidad.
1: Por eso durante el siglo XIX, estos pantalones se popularizaron entre mineros y obreros que realizaban trabajos pesados. Con el tiempo, dejaron atrás las minas para conquistar la cultura popular.
0: Y aunque hoy forma parte de la moda cotidiana, en años recientes, la industria textil ha buscado producir la mezclilla de manera más sostenible mediante tecnologías que reducen el consumo de agua, utilizan fibras recicladas y emplean procesos menos contaminantes. Gracias a ello, continúa siendo una prenda básica que ha acompañado a distintas generaciones durante más de un siglo.
1: Por eso el Laboratorio Nacional de Protección al Consumidor analizó su calidad, resistencia y durabilidad.
2: Hola, ¿qué tal? Soy el ingeniero Luis Armando Juárez Mendoza del área textil del Laboratorio Nacional de Protección al Consumidor, donde realizamos un estudio de calidad de pantalones de mezclilla para caballero. En esta ocasión analizamos 12 marcas con 30 modelos, de los cuales 13 son en 100% algodón y los 17 restantes fueron en mezcla de algodón con poliéster y elastano. Se realizaron los siguientes ensayos: información al consumidor, acabados, determinación de la masa por unidad de área, resistencia a la tracción, resistencia al rasgado, cambio dimensional, la determinación del torque y elasticidad o deformación del pantalón. ¿Pero qué les parece si vamos a ver los resultados de este estudio de calidad de pantalones de mezclilla?
0: Todos los modelos analizados cumplen con su información comercial, con su declaración de fibras y con su prueba de acabados. En el caso de los pantalones de tela 100% algodón,
1: en la prueba de durabilidad, un modelo de la marca Silver Plate calificó con excelencia.
0: Los 5 modelos que se encogieron ligeramente después de 3 ciclos de lavado son Cimarrón Jeans, Furor, Oji y 2 de Silver Plate. Ahora continuamos con los resultados para los 17 modelos fabricados con tela a base de mezcla de fibras. Al igual que en la categoría anterior, todos los modelos cumplen con su información comercial, con su declaración de fibras y obtuvieron una calificación de excelencia en la prueba de acabados.
1: En las pruebas de resistencia, 3 modelos destacaron como los más duraderos del análisis, uno de la marca Levi's y 2 de Oji.
0: Un modelo de la marca Lee y otro de Oji se encogieron ligeramente.
1: Respecto a la talla, estos modelos resultaron ser un poco más grandes de lo que indican en la etiqueta. 3 de la marca Oji, 1 de Member's Mark, 1 de Furor, 1 de Big John y 1 de Silver Plate. Antes de comprar un pantalón de mezclilla, toma en cuenta las siguientes recomendaciones.
2: Es muy importante que al comprar un pantalón, tú lo laves, ya que todas las prendas, inclusive los pantalones de mezclilla, son lavados con colorantes. Estos colorantes llevan químicos que aún así, si la empresa no hace un lavado correcto, se van a quedar impregnados y cuando te lo pongas o coloques, ya que este producto va directamente a la piel, puede llegar a irritar. La diferencia en tallas que pueden presentar los diferentes tipos o cortes de los pantalones es precisamente debido a eso, al corte que cada diseñador de la marca presenta. Pero algo muy importante que debe respetar es la cintura. En la etiqueta te informa esa talla. Y el largo, hay algunos pantalones que tú vas a encontrar 34x32. El primer número te indica la talla, que es el contorno de la cintura, y el segundo número te indica la longitud del costado de la pierna. Si la mezclilla de tu pantalón es más gruesa o delgada, no es un indicativo que va a resistir más o menos. Eso va a depender del gusto de la persona, pero el pantalón de mezclilla te va a ofrecer más resistencia si viene acompañado con poliéster, pero va a ser cuestión de gusto. Si quieren tener mayor información sobre el estudio de calidad de pantalones de mezclilla para caballero, consulten la revista del consumidor, ya sea impresa o digital.
3: Revista del consumidor.
0: Las vacaciones de verano son una oportunidad para descansar y convivir, pero también pueden convertirse en un gasto importante si no se planean con anticipación. Para que puedas disfrutar con tranquilidad, un paso importante es gestionar tus finanzas. Por eso, antes de armar las maletas, el primer paso es sentarte con lápiz y papel. Presta atención.
1: Lo primero que debes hacer es elaborar una lista de verificación que te ayude a definir las características de tu viaje. Esto te ayuda a organizarte y anticipar algunas necesidades, además de asegurar que la experiencia sea satisfactoria para todas y todos.
0: Una vez que tengas la lista, es recomendable elaborar un presupuesto. Contar con una estimación de gastos detallada para cada rubro de tus vacaciones, de acuerdo a tu capacidad económica, te ayudará a mantener el control y a tomar decisiones responsables.
1: Para que no se te escape nada, toma nota de los gastos claves que debes considerar para tu viaje. El transporte. Los costos varían dependiendo del medio de transporte que elijas para desplazarte. Si viajas en autobús o en avión, considera los boletos viaje redondo y los traslados al aeropuerto o terminal.

0: terminal de autobuses.
1: Si viajas en auto, la plataforma MAPIR, traza tu ruta o rutas punto a punto de la Secretaría de Infraestructura, Comunicaciones y Transportes, puede ser muy útil, ya que te permite calcular con precisión el costo de las casetas, el consumo estimado de combustible y los tiempos reales de traslado en carretera. No te olvides de considerar los gastos de comida y bebida durante el traslado. Las paradas técnicas en la carretera o los antojos en el aeropuerto también suman.
0: También agrega el costo total de los días que te vas a hospedar en el destino.
1: Considera los desayunos, comidas y cenas durante el viaje.
0: Dependiendo del tipo de viaje que quieras hacer, pueden surgir otros gastos. Por ejemplo, si decides contratar algún tour, pagar alguna entrada a espectáculos y, por supuesto, las compras de regalos y recuerditos para la familia.
1: También es recomendable para cualquier trayecto contar con un seguro de viaje. Sin embargo, se vuelve indispensable si realizas viajes internacionales.
0: Es muy importante que tengas un fondo que puedas destinar para imprevistos. Más vale prevenir.
1: Está claro que para que las vacaciones sean un descanso y no un dolor de cabeza, la clave de todo está en planear. Por ejemplo, un tip buenísimo de seguridad es que si vas a usar tus tarjetas de débito o crédito, digitalizarlas en tu celular es más seguro para viajar.
0: Y es que dependiendo del plan que elijas, hay detalles que hacen toda la diferencia. Si tu destino es la playa, antes de reservar, no olvides comparar precios. No te vayas con la primera opción. Además de los paquetes todo incluido, busca alternativas más económicas. Y si puedes, aprovecha las temporadas de menor demanda turística. Tu bolsillo te lo va a agradecer. Y recuerda que es muy importante respetar las zonas protegidas.
1: Ahora, si lo tuyo es el turismo cultural y vas a visitar un pueblo mágico, puedes consultar el catálogo de los 177 pueblos mágicos que te permitirá investigar la gastronomía y sus lugares más representativos para que no te pierdas de nada. Compara las líneas de transporte y reserva tu hospedaje y los recorridos con anticipación.
0: Ahora hablemos de cómo nos vamos a mover. Si viajas en automóvil, es indispensable hacer una revisión básica al vehículo antes de salir. Ya en camino, todas y todos deben viajar con el cinturón de seguridad y respetar los límites de velocidad y las señalizaciones. La seguridad es primero.
1: Si vas a viajar en autobús, tómate el tiempo de comparar las categorías y costos de las distintas líneas de autobuses para elegir la que más te convenga. Al subirte, conserva muy bien tu comprobante de equipaje y lleva un botiquín con medicamentos básicos.
0: Y finalmente, si viajas en avión, el secreto para ahorrar es comprar los boletos con anticipación. Al igual que en el autobús, guarda bien tus comprobantes de equipaje y mantén siempre a la mano tu identificación oficial y tu pase de abordar.
1: Ahora ya lo sabes, planear tus vacaciones es la forma más inteligente de divertirte. Prepara tu presupuesto y viaja seguro.
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Muy buenos días, Yonkis, hermosa, preciosa. ¿Cómo amaneciste, zorro? Saludos hasta donde andes. Ahí mándale saludos a un transporte, Alice. Y tú, Yonkis, que se quiten de estar estorbando. No vas a estar estorbando el tráfico, igual que los de Tenda.

0: ¿Qué onda, mi zorrito y su pandilla? Saludos a todos ahí en cabina, canalito. Ahí sí le pueden mandar un saludo, por favor, a toda la raza de San Luis Potosí que radica aquí en Shelby, Michigan. Ay, disculpa el ruido, carnal, pero andamos aquí en la chamba desde tempranito escuchándolos. Porque son los que nos alegran el día. ¡Ánimo, carnal, ánimo!
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1: ¡Ay, mi hijito! ¡Hola, mamá! ¿Cómo estás? ¡Un abrazo!
2: ¿Cuál es el Wi-Fi? Se me olvidó traerme otra tarjeta SIM.
1: Bienvenido. Por favor, siéntase como en casa. A su derecha encontrará el guardarropa, también conocido como esa silla sepultada bajo esos abrigos.
2: ¿Eh?
1: A su izquierda, nuestra lujosa zona de descanso, más conocida como el sofá de la sala.
2: ¿Qué?
1: Aquí tenemos a Matías, canino local, 7 años de edad. Le gustan las caricias en la panza.
2: Estás bromeando, ¿verdad?
1: Sígame al patio, por favor. Aquí los locales suelen reunirse para celebrar rituales familiares que incluyen carne asada y chismes.
2: Mamá, ¿me puedes explicar por qué me estás hablando como si fuera mi primera vez aquí?
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4: Y saluditos hasta Michigan, hasta Houston. Les mando un fuerte abrazo. Ya son las 5:28. 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
1: 6:03. Muy buenos días y nos vamos con Tito Pulga Saga, que todo Bronzeville se entere que... Tito, buenos días.
2: Buenos días a mis amigos del Zorro y su pandilla y mi amiga la Yoyis. Yo soy Tito Pulga Saga y que todo Bronzeville se entere que... ¿Qué? Pues amigos, Yoyis, no sabes lo que me pasó el día de ayer.
1: ¿Qué pasó?
2: La verdad,
1: cuéntanos.
2: No sé ni cómo decirte. Es algo muy triste, la verdad. Estoy hasta asustado. La verdad, no siento ni la cara, mi Yoyis. Pero pues estábamos acostados yo y mi novia y escuchamos un ruido. Como que se metieron a robar a la casa, Yoyis. Pero gracias, estamos bien. A todos los que han preguntado por mí y por Kareli Ruiz, estamos bien, amigos. Solamente estamos asustados, pero ya estamos muy bien. Gracias a todos los que nos mandaron mensajes. Y solamente fueron daños materiales, amigos. Pero bueno, vámonos a las noticias de Bronzeville, Texas. El día de ayer, mi Yoyis, nos reportaba una persecución que terminó ahí en Olmito, Texas. Migración iba sobre una camioneta y lograron interceptarla. Y la camioneta, pueden ver que estaba volteada. Arrestaron a varios hombres. Y pueden ver el video en mi página de TikTok, Tito Pulga Saga. Ahí estaremos enseñando lo que pasó. Oye, el Valle de Texas anda muy emocionado que anda un artista de Hollywood. Su nombre es Terrence Howard. Y le dieron una proclamación aquí en Edinburgh, Texas, mi Yoyi.
1: ¡Ay, qué bonito!
2: Este actorazo ha salido en películas muy buenas. Yo lo conocí por la película de Iron Man. Dicen que le dio la oportunidad a Robert Downey Jr. para ser el Iron Man, el hombre de hierro. Podía en la segunda película, quería más dinero que Iron Man y ya por eso no lo contrataron. Es lo que dicen, mi Yoyis, es lo que dicen.
1: Piensa.
2: Pero sí, que ya compró aquí propiedad en el Valle de Texas y ya sabe, ya todo lo quieren invitar a su negocio, su restaurante, porque es súper famoso. Más famoso que el Bronco 956. Quiero mandar un saludo a un amigo de ahí que era muy famoso en el área de Combs, Texas. Ahora está Ciudad Victoria, Chris, el mecánico. Saludos, mi Chris. Oye, mi Yoyis, pues les tenemos buenas noticias aquí a la gente de Bronzeville, Texas.
1: Cuéntanos.
2: Al parecer, el antiguo Walmart que está en Padre Island ya no va a ser un centro de data, como lo que habían dicho. Es una buena noticia, ya lo dijeron el alcalde. Y por el momento ganamos Bronzeville. No tendremos un centro de data, pero aún van a tener la junta este 6 de agosto a las 5:30 p.m. por si usted quiere escuchar por todo lo que está pasando en el City Hall. Mucha gente estaba preocupada, mi Yoyis, ya que los centros de data pues ocupan mucha agua, mucha contaminación también. Por el momento esto está cancelado, pero como quiera van a tener una junta. Una vez más, agosto 6 en el City Hall a 5:30 p.m. Amigos, tenemos evento este sábado, agosto 1, 2:55, Morningside, Back to School. Ahí los esperamos a todos. A las 10 a.m. empezamos. Estaremos yo y Bon Bon Bon. Acompáñenos. Bueno, amigos, nos vemos mañana viernes. Yo soy Tito Pulga Saga y que todo Bronzeville se entere que... Síganos en el señor Pulga, Tito Pulga. Denos like, compártenos y comenta.
1: Eso, Tito, gracias. Hasta mañana.

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1: Oiga, mi querida Joyce, vamos con Jaycee, es en el que entendió.
2: Entendió.
1: Estaturas. Estaremos hablando de las estaturas.
2: Cerrito, vale. Amigos, cuéntenme algo. ¿Cómo los prefieren? Primero ustedes, amigas, ¿altos o chaparritos?
1: Ah, caray.
2: Amigos, ¿altas o bajitas? Este es un dilema que divide familias en cada reunión, ¿eh? ¿Qué ventajas trae ser alto o chaparrito? Ventaja número uno para los altos: presencia. Estudios muestran que en promedio las personas más altas suelen percibirse como más dominantes y reciben hasta mejor salarios en sus trabajos, ¿eh? Sí, yo sé que suena cliché, pero hay datos que lo respaldan. ¿Qué opinan ustedes? ¿Será cierto? ¿Te ha servido tu estatura en el trabajo o con las chicas? Ahora, la ventaja de nosotros los chaparritos: agilidad, comodidad en espacios reducidos. En el día a día, los bajitos a veces nos sentimos más cómodos en cualquier lado: aviones, sillones, en el carro, en las butacas del cine. Además, échense esta, a los chaparritos, hay estudios que dicen que las personas que somos de menor estatura podemos tener menos riesgo a ciertas enfermedades relacionadas, por ejemplo, con la hipertensión. Amigos chaparritos, ¿se identifican con alguna? Ay, en el amor. Otro mito dice que los altos atraen más a primera vista, pero la ciencia también muestra que la atracción es compleja. Confianza, sentido del humor y seguridad pasan muchísimo. Así que si eres bajito o bajita, no te preocupes. Nuestra actitud gana. Ahora, un dato curioso: en deportes específicos, la estatura sí importa. Baloncesto para los altos, gimnasia o la escalada para los bajitos, pero en la mayoría de las actividades hay lugar para todos. ¿Cuál es tu deporte favorito? ¿Y si influye tu estatura? Cuéntenos. Las alturas traen ventajas y desafíos, pero ninguna define tu éxito ni tu valor. Ahora queremos saber si puedes elegir. ¿Te gustaría ser más alto o más bajito? ¿O quedarte como estás? Si te enamoras de uno mucho más alto o una más chaparrita, solo recuerden esto: los altos tienen la superventaja de alcanzar todo en la alacena. Aunque esté muy alto, ellos todo lo pueden. Pero nosotros, los chaparritos, mientras más bajito y escondido esté, también lo alcanzamos. El que entendió, entendió. Yo soy Jesse Jess. Hasta mañana.
1: A ver, ¿cuál es la ventaja de ser chaparro? Yo soy chaparro.
2: Sí.
3: Lo bueno que lo dices, porque si no lo dices, ni cuenta nos hubiéramos dado, pelao.
1: Una de las ventajas de yo ser chaparro es de que mi ropa la encuentro a precio más económico en la ropa de los de la sección de niños.
2: Sí.
1: Mido 5'4".
2: Sí, estás chaparrito.
1: Entonces la ropa me sale mucho más económica porque me voy a la sección de los chavillos.
2: Sí.
1: La neta. Otra es de que cuando, eso sí, saltas una banqueta, sí son alturas enormes.
2: Exactamente.
1: Entonces, cuando uno se cae, tarda uno menos en llegar al suelo. Pues es la verdad.
2: Ay, bueno, sí.
1: La verdad.
2: Sí.
1: Una ventaja de ser chaparro también. La neta, y esto sí. Cabes en un elevador mucho más cómodo, más rápido.
2: Eso sí es cierto.
1: No ocupas tanto espacio.
2: También en un avión, por ejemplo.
1: Sí, exactamente.
2: A una persona alta, vamos a decir, se tiene que estar agachando para caminar dentro del avión.
1: Así es. Así es de que, mi querida Joyce, chaparros, sí, o altos.

0: definitivamente un poquito más altos que yo. Sí. No me gustan así como que muy chaparritos.
1: Como que estarlos agarrando para abajo.
0: No, pero al final de cuentas, zorrito, en la cama te...
1: Se emparejan.
0: En la cama se emparejan, entonces realmente yo creo que no importa, es de gustos, pero yo, mi gusto es un poquito más alto que yo, más alta que yo, o más alto que yo, mejor dicho, y puede ser también de mi misma estatura.
1: Ok, pero más chaparro no.
0: Ah, no, yo de preferencia más alto.
1: Más altos. Sí, ok, sí. Ah, usted, mi hermana, ¿cómo le gustan chaparros altos? ¿Su marido está chaparrón o carnalito? ¿A ti te gustan chaparritas, pero delgaditas, nalguditas o más altas que tú? ¿Cómo te gustan? La neta,
0: 358-2126
1: o demasiado saltotes.
0: Exactamente. Hay mujeres que les gusta demasiado saltote.
1: Ajá.
0: Entonces, pues no sé cuál sea la diferencia. Pero yo creo que a lo mejor se sienten esas mujeres protegidas.
1: Vámonos. ¿A ti demasiado altos no?
0: Demasiado, demasiado no.
1: Ok. ¿Como un Shaquille O'Neal?
0: Ay, no, así no.
1: No. No, pues te parte. Te mata.
0: No, ya sería mucho.
1: Pobre Lloris. ¿Cómo le gustan a usted? 358.
0: 296.
1: ¿Chaparritos o chaparritas? ¿Altos o altitas? ¿O de su misma estatura?
0: Exactamente.
1: 358.
0: 296.

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1: Vamos a ver qué dice el público. ¿Te gustan chaparros? ¿Chaparras altas o altos?
2: ¿Qué hola, hola, hola. Buenos días.
3: Buenos días.
2: Maripaz.
1: Hola, Maripaz.
3: Hola, hermosa.
2: A mí me gustan un poquito más altos que yo. No, chaparritos no. No me gusta ver para abajo, me gusta ver para arriba.
3: No le gusta, zorrito, entonces.
2: Saluditos.
1: Es que la mujer yo creo que va buscando a alguien un poquito más alto que ella, ¿no?
3: Un poquito más alto, sí.
1: Sí, claro, claro, claro. Se siente más protegida.
3: ¿Cómo no?
1: ¿Creen que el alto gana más que el chaparro?
3: No, zorrito.
1: ¿Tú crees?
3: Para nada.
1: ¿Crees que la bonita gana más que la que está más o menos? ¿Creen que la alta gana más que la chaparra?
3: No, tampoco, zorrito.
1: A ver.
3: No, yo creo que no.
1: ¿Tú crees eso?
3: No, yo creo que no.
1: ¿Quiénes son los altos aquí en la empresa?
3: Yo creo que Cristian.
1: ¿Cristian?
3: Sí, Cristian.
1: ¿Crees que
3: Mata.
1: Cristian Mata gana más que el zorro?
3: Claro que no.
1: ¿Por qué no?
3: No, no, no, ¿por qué no? Ahorita va a venir.
1: No te va a correr el zorro. Ya estás aquí en el show.
3: No, no, no, tío Genaro, pero es la realidad de las cosas.
1: A ver, ¿quién creen que gana más aquí en la empresa? ¿Cristian Mata, que es más alto, o el zorro, que es el chaparro? ¿Quién creen que gana más?
4: Zorrito, también pues la ventaja de los chaparros o es que le pueden empolvar los zapatos al que está al lado. Sí, aventándose un purrón, mira, levantan polvo.
5: Buenos días, zorro. ¿Tú sabes qué sale entre la cruza de Shaquille O'Neal y la Yoyis?
1: No.
5: Pues nomás los ojos de la Yoyis, zorro.
3: Ay, no.
1: Pobre Yoyis. Pobre Yoyis. ¿Va a salir como la del chiste?
3: ¿Cuál sale?
1: ¿A lavar el colchón? ¿Y el que entendió?
3: Entendió.
6: Buen día, zorro. A mí me gustan con que sean mujeres. Porque no, esta ya no sabes.
3: Altas, chaparritos, pero que sea mujer.
1: Sí, sí, porque te vas llevando un sorpresón, no, carnal. Ay, güey, la chica.
7: Buenos días, zorrito,
1: y
3: buenos días.
7: A mí me gustan más altitos que yo. Uh-huh. Pero no te mortifiques, zorrito. Uh-huh. Yo mido 4'11 and a half, so todavía calificas.
8: Dicen que los chaparritos cuando van a la estética y les preguntan, ¿le corto las patillas? Le dicen, no, porque me arrastran los huevillos. Saluditos, zorro.
3: Ay, raza.
1: ¿Con qué voy a caminar si me corta las patas?
7: Defiéndete, Yoyi, defiéndete, defiéndete. Que te vienen todo tan temprano.
1: Zorrito, si te pones a un lado de Cristian, nomás levantas la mirada al cielo y te verás más alto.
3: Ah.
1: Ay, ay, ay. Bueno, señores, ahí está el tema de los altos, las chaparras, los chaparros.
3: Así es, zorrito.
1: Bueno, lo importante es que hay salud.
3: Eso es lo importante, zorrito.
1: Dijo el chaparro.
3: Y que hay trabajo.
1: Había un rey que curaba a la gente, mi querida. ¿Tienes música así como de rey, de castillo?
3: Rey, vamos a buscar.
1: Había un alto, un enanito o un chaparro y un jorobado, ¿ok? Entonces, se lo voy a contar de volada. Eran tres, mi querida Joyce.
3: Sí, correcto.
1: El alto, el chaparro y el jorobado. El chaparro no quería ser chaparro.

0: quería ser alto. El alto no quería ser alto, quería ser chaparro. Y el jorobado no quería ser jorobado, quería ser derecho.
1: Sí.
0: Ah, qué musiquita de rey. Se enteraron de que había un rey que curaba a la gente.
1: Sí.
0: Y se fueron los tres a buscar al rey. Señor rey, lo busca el chaparro, el alto y el jorobado. Que pasen. Le preguntó al chaparro, ¿qué quiere ser? Dijo, señor rey, quiero ser alto. Lo metió en un ruedo con un toro bien cabrón, bien enojado el toro. Y entonces, como era chaparrito, en cualquier esquina se escondía. Y le dijo, ¿quieres ser alto? No, señor rey, quiero ser chaparro, porque si soy alto me va a matar el toro. Y fue feliz. Entonces al alto lo metió en un pozo de agua profundo y lo empezó a llenar y a llenar. Y ya le llegaba aquí en la naricita. Y le dijo, ¿quieres ser chaparro? Dijo, no, señor rey, porque si soy chaparro me voy a ahogar.
1: Así es.
0: Y se salvó. Y colorín colorado, este cuento se ha acabado.
1: Ay, zorrito.
0: ¿Cómo la
1: ves? ¿Y el jorobado?
0: Bueno, es esta cosa.
1: El jorobado. ¿Y el jorobado?
0: Dijo así, aquí está colgando.

0: Y oyes, ¿por qué siempre caes?
1: Zorrita.
0: Díganle a Yoyis dónde está el jorobado, señores. Y colorín colorado, se ha acabado. Tenemos que ser felices con lo que Dios nos dio.
1: Claro que sí, zorrito.

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11: Buenos días, Zorro. 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Toda la mujer es bella, pero las chaparritas son las más bonitas.
12: El del zorrito es un mini jorobado. 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
1: Hola, ¿qué tal, damas y caballeros? Bienvenidos a la información deportiva. Mi nombre es Oliver Cruz. Arrancamos el tema, el juego de las estrellas entre la Liga MX y la Liga de la MLS. Nuevamente, la Liga de los Estados Unidos se lleva la victoria en esta ocasión, 4-3. Ya le tiene la medida el conjunto de la MLS, le vuelve a pegar a la Liga Mexicana la gran figura Jen Yunming, que fue uno de los goleadores de este gran partido, donde nuevamente se vuelve a poner en el primer lugar el circuito norteamericano. Vámonos ahora al béisbol, Liga Mexicana con definición. Alarido esto entre el octavo y el noveno episodio. Ayer miércoles, Tecolote de los Dos Laredos superó 4-2 a los Charros de Jalisco, asegurando la penúltima serie en casa de la temporada en el primer triunfo del juarense Darío Gardea en la Liga Mexicana. Charros vendió cara a la derrota en la alta de la novena, acto de 6 bateadores y par de carreras aceptadas por Taylor Williams, pero después vino con todo el equipo de los Dos Laredos para llevarse la victoria. Este jueves será el último de esta serie. Se va a llevar a cabo en el Parque La Junta a partir de las 8 de la noche, tiempo de los Dos Laredos. Con este resultado, el equipo de la frontera mejora, por supuesto, en la tabla general. Excelente victoria para el conjunto de los Tecolotes de los Dos Laredos. Regresando al fútbol soccer con el tema de la Copa de Oro. Bueno, pues ayer se anuncia que México volverá a ser sede. La Copa de Oro regresa tras 24 años. Así que la edición del 2027 de este torneo, que reúne a los mejores selecciones del área de CONCACAF, tendrá los juegos en territorio mexicano. Esto es buenísimo, por supuesto, para toda la afición de el equipo mexicano, que bueno, pues ya tendrá de regreso esta gran copa, que tendrá como sede la cancha del Estadio Azteca para la gran final. Así que el 2027 es territorio de la Copa de Oro. Mientras tanto, sigue la negociación entre el América, que busca vender a Israel Reyes a alto precio con la Roma. La Roma, pues ya había dado a conocer su cifra, el equipo mexicano la negó. Después América pone en la mesa todo lo que busca con este nuevo precio, pero el equipo romano pues declina, así que la cosa aún continúa. El equipo europeo sí está interesado en el jugador mexicano. Mientras tanto, bueno, pues seguirán las pláticas el día de hoy. España o Países Bajos dejaría otra vez al West Ham con Edson Álvarez en la mira de dos clubes europeos. Y bueno, esperar también qué va a suceder con este gran defensa central del equipo mexicano. Hay que recordar que ya estuvo en Países Bajos, estuvo con el Ajax de Ámsterdam cuando arrancó pues su historia en el fútbol de Europa. Mientras tanto, en Estados Unidos volvió el capitán Lionel Messi, se reportó ya con el Inter de Miami tras el Mundial 2026. Se espera que esté para la próxima jornada del conjunto de la Florida. Damas y caballeros, es tiempo de decir esto en los deportes. Les recuerdo que me pueden localizar en Facebook, búscame como Oliver Cruz Deportes, y también en TikTok. Hasta la próxima.

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1: 7:21. Muy buenos días. Gracias por estar en sintonía del Zorro y su pandilla. En un momentito más se conecta con nosotros desde Siltepec, Chiapas. 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

0: mañanero, mi querida Yoyis.
1: Te decía, oye, estoy saliendo con alguien, es mi casi novio, pero todavía no es, y lo vio con otra chava. Entonces ella dice, sentí celos, sentí rabia, me enojé, dice, pero no sé si estoy bien o no.
0: Está mal.
1: O sea, en sentir algo, o sea, porque no somos novios todavía, no me ha pedido que sea su novia.
0: Es simplemente su amiga.
1: Pues sí, zorrito.
0: Y mientras él no le pida nada a ella, él puede hacer con su vida lo que él quiera.
1: Pero no, zorrito, ¿cómo va a estar hablando con ella y con otras también?
0: ¿Y?
1: Pues, ¿de qué se trata?
0: No son nada, no tiene ningún compromiso con ella.
1: No, pero pues está quedando con ella.
0: Está quedando, ella dice que son casi, pero no son nada al último.
1: Pues yo digo que está mal, zorrito.
0: ¿Estará bien que ella sienta celos o se enoje cuando es casi nada? O sea, no son nada, no le han pedido nada.
1: Pues no, zorrito, pero van en el caminito.
0: En el caminito él está viendo a ver quién primero cae.
1: No, yo sí me enojaría, zorrito. O sea, yo sí me enojo.
0: A ver, 358.
1: 2126.
0: ¿Hay motivo de enojarse en algo así o no hay motivo de enojarse?
1: Yo digo que sí. Yo digo que sí.
0: Hoy la gloria.
1: Yo imagínate que esté hablando con alguien y luego me lo encuentro con alguien más.
0: Pero ese alguien más es tu nada.
1: Pues sí, pero no.
0: Es tu nada.
1: No, yo no estoy de acuerdo con eso.
0: Si ya fuera tu novio, tu pareja, pues entonces enojate.
1: Pero está tratando de quedar contigo. Básicamente está tratando de hacer puntos contigo. Entonces, ¿cómo va a andar con otras también?
0: Ah, caray. A ver, ¿qué opinan ustedes? 358.
1: 2126.
0: Señor, antes de irnos a la pausa.
2: Dígame.
0: No, nada. ¿Cree usted que hay un motivo para que se enoje la morra?
2: Yo creo que no, yo creo que sí está exagerando, pero bueno, al final mujeres.
1: Entonces las mujeres exageramos. Mira sí, nomás.
0: Sí. Claro.
1: No.
2: Es que sí es cierto, o sea, si no le ha pedido que pues sean algo y son casi algo. Pues no son nada en realidad.
1: Oye, pues somos casi algo, casi novios, casi parejas, casi amigos con derechos, casi.
0: ¡Oila!
2: Esa ya es otra cosa, eso ya tampoco me implica un compromiso.
1: No, están mal ustedes.
0: ¿Qué opinan ustedes? 358. Ya regresamos porque es la ley. Señoras y señores, esta chica está saliendo con él. No son nada. Son casi algo, pero últimamente no son nada. Ella encontró al muchacho platicando con otra muchacha, le dio mucho coraje, le dio muchos celos, pero no son nada. Son casi algo, pero son casi nada. ¿Tiene derecho a enojarse? ¿A molestarse? Gloria dice que sí, porque claro, están saliendo.
1: Están saliendo, básicamente.
0: Pero que no confunda las cosas.
1: Pero según, imagínate, quieres hacer puntos y andas saliendo con otras.
0: Posiblemente él se está dando el tiempo de conocer y ver quién le conviene más en la vida.
1: Pues sí, pero no, esa no es la manera, zorrito.
0: Vámonos aquí, ¿quién dijo que no?
1: No, yo digo que no es así la manera.
0: Bueno,
1: yo sí me enojaría, la verdad.
0: Pero eso no son nada.
1: Por eso, pero pues están tratando ahí de quedar.
0: O vamos a ver qué dice el público.
1: Sí.
0: Jorge, buenos días. Adelante, ¿qué opina usted, carnalito?
3: Pues no tiene nada que ver, no tiene nada que ver porque él está viendo quién le conviene más, ¿verdad? O sea, ¿quién está viendo quién le conviene? Igual que ella. Ella también está viendo quién le conviene.
0: ¡Perro!
3: Si se le atraviesa otro que es mejor partido, pues que le llegas también.
0: ¡Qué momento!
3: Ella de tonta. Que se está amarrando ahí con el primero que se topó. Pero así es la vida, zorrito. Uno ve a ver cuál le conviene y pues a veces te tienes que esperar un rato, aunque estés hablando con una. No son nada. Están hablando, ¿verdad? Son amigos, están viendo a ver cómo va el asunto. Bueno, esa es parte del show. Están viendo a ver si le conviene o no le conviene como mujer, si es lo que él busca, si es el tipo de mujer que busca. Ella debe hacer lo mismo también.
0: ¿Eh?
3: Buscar a ver si es el tipo de hombre que le conviene. No tiene nada de malo. Son viejas locas, zorro, que se enganchan, se intoxican con el primer pelado que se topan. Y luego al rato quedan solas y están llorando.

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1: ¿Qué tal, Zorrito? ¿Qué tal, mi Yoyis, el productor chilango? Ah, no, perdón, argentino. Ese, ¿no? Pues, opinando, la morra está muy mal. Si no son nada, si él no le ha pedido que sea algo, no tiene por qué molestarse. Finalmente, ella también puede tener amigos y el otro no se enoja. A ver cómo está la situación. Ella sí puede tener muchos amigos que habla con muchos y él no puede. Pues si no son nada, no tiene por qué enojarse. No hay un compromiso de por medio, no hay absolutamente nada, mi Zorro. Entonces, no, muy mal la morra. Y así como van las cosas, pues el vato mejor que ni le haga caso, porque imagínate, no son nada, ella se pone celosa, imagínate cuando sean. No, muy mal.
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1: Ya son las 7:43. 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
12: Cariño, mira, Felipe mandó otra foto.
13: ¿Cómo? ¿Desde Argentina?
12: Con T-Mobile, por supuesto.
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2: Buenos días, zorrito, Yojis.
3: Buenos días.
2: Señor...
3: productor.
2: ¿Cómo se llama?
4: Buenos días.
2: ¿El señor? Ah, no sé. Señor productor, buenos días. Mira, yo pienso que sí está exagerando. Y Yojis lo dice porque Yojis siempre está del lado de las mujeres. Si

0: fuera al revés, yo diría, no, sí, tiene todo el derecho de ver quién le conviene más y que no sé qué. Pero, Yojis, hay que ser sinceras, o sea, tanto un hombre como una mujer tiene que ver todas las expectativas y todas las opciones que tiene. Es bueno, porque así no te vas a amarrar a alguien por compromiso o porque te sientes con obligación de. Siempre es bueno saber que la persona con la que quieres estar es la que tú quieres estar y no con la que te conviene o te dicen que tienes que estar. ¿Ok? Saludos.
1: ¡Saluditos!
2: No, zorrito, buenos días. Yo buenos creo días. Que ella no debe de enojarse. Bueno, enojarse nomás entre ella, pero no reclamarle nada, porque pues todavía no son nada. A lo mejor él anda tratando de ver algo que le convenga mejor o algo, pero si ya ve que está hablando con otras y le hace guato a ella, pues quiere decir que el peladito ese no sirve. Mejor que lo va dejando a un lado, que no se enamore y que cada quien por su lado. Si así va a empezar, imagínense si se hacen novios, pues no, no le conviene a la pobre muchacha. No, que no se enoje, y si se enoja, bueno, que se enoje en ella, pero que no le reclame nada porque le va a salir el muchacho con otra cosa, que no son nada. No le conviene ese muchacho, zorrito. Que tenga un buen día.

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1: ¿Crees, vieja? No, hombre, más loco está el zorrito.
2: No insultes al público. Se toman el tiempo de mandar un mensaje de audio y todavía vienen sin
1: que no
2: insultas.
1: Nos digan locas. Y ahorita ofendió a varias.
2: Loca. Vamos aquí con Mireles.
3: Ay, Gloria. Pero si el caso fuera al revés. Si el caso fuera al revés. Ahí sí dirías algo. La mujer tiene que conocer a alguien. El hombre, pues, tiene que.

0: esperar. O no, no, es todos colones o todos rabones. El pedo aquí es de que no son novios.
1: Son nada.
0: Son amigos. El casi no existe. ¿Es o no es?
1: Es correcto.
0: ¿Frío o caliente? O
1: caliente, pues sí, pero pues.
0: Entonces no, no es. Si la mujer entendió mal, porque dice que casi, es que la mujer entendió mal. Bueno, o sea, los dos tienen derecho hasta que haga un compromiso de que eres mi novio o eres mi esposo o eres mi esposa, una de dos.
1: ¡Qué!
2: Pero la ilusionó, Zorrito.
0: No, no, no, aquí casi no existe.
1: Vamos con Antonio, buenos días, carnalito.
3: Zorrito, buenos días.
2: Zorrito, yo, buenos días,
3: Zorrito. Me gusta que estén al 100, bien parado.
1: Eso,
3: hierro. No, respecto al chavo y la chava, pues es normal que si tú estás interesado en alguien, no es tu novia, pero te gusta y de repente lo ves con alguien, pues tu corazón se siente, se duele.
1: Pues sí, te da tristeza, claro.
3: Pero que tengas derecho a reclamarle, pues no.
1: No, no.
3: Eso no, porque no es nada tuyo. Pero de que sí da celo, da celo.
1: Totalmente de acuerdo, mi hermano.
4: Bueno, qué bárbaro. Buenos días, Zorrito.
1: Buenos días.
4: Saludos desde aquí, desde Alton. Y mi único comentario sobre eso es de que no tiene la razón de enojarse, porque ella no está dejando en claro qué es lo que quiere de él.
1: Yo,
4: el día que ella se lo ponga en claro, entonces sí, ya se puede enojar.
1: ¡Me da gusto!
4: Haz cuenta que todavía están en la, en el free amiguitos, tipo amiguitos con derecho, ¿verdad? Al menos no sé si son así, ¿verdad?
1: No, pero, ni eso.
4: Pues esa es mi opinión.
1: Muchas gracias.
4: Déjenselo en claro lo que ella quiere con él, y entonces para que la respete. Y otra, que se dé a respetar.
1: Claro.
4: Sí. Porque en casi algo, pues.
1: Hay nada.
2: Por eso, pero casi algo la está ilusionando de todas maneras. De todas maneras. De todas maneras la está ilusionando, Zorrito.
5: Y lo dijo una mujer.
2: Por eso, pero la mujer es sensible.
1: Deja aplaudir, Gloria.
2: A ver. Ahí está. La mujer es sensible.
1: Que nos dejes aplaudir. Qué manera de interrumpir.
2: Ya no estoy de acuerdo. Bueno, ahí me avisan cuando terminen.
1: ¡Dejes aplaudir! Vale, amigo. ¿Quién te quiere?
2: No, vaya, menos mal que me quieres. No me quisiera.
1: ¿Quién sabe? Ay, juela, guayao.
6: No, hombre, no, no, no. Tienes toda la razón, Gloria. Los pelados son bien oportunistas. Nomás andan viendo a ver quién se las afloja. Y quieren todo gratis, Gloria. Todos los pelados quieren las cosas gratis.
2: Es cierto.
6: Y van a caer a quien se las afloja. Así son los pelados de arrastrados. Bueno, ese es mi comentario. No crean en ningún arrastrado, porque nomás quieren que se las aflojen gratis. Quieren casa, comida y el uyuyuy gratis.
5: Ay, ¿a poco la muchacha no va a saltar el uyuyuy también acá por mero gusto?
1: Ah, hombre, qué bárbaro con esta señora. Es la güera. Qué manera de pensar. Yo no sé qué tanto rencor trae en su corazón la güera, la neta. No,
2: pues está bien, Zorrito, realmente.
1: Bueno, entonces, ¿cómo quedamos? Porque no estamos llegando a nada, mi zorro. Yo creo que no hay motivo de enojarse.
2: Yo pienso que
1: si no son nada, ahí se queda y se acabó el rollo.
2: Pero la está ilusionando, Zorrito. Cuando tú empiezas a hablar con alguien,
1: entonces que vaya y le pregunte: oye, ¿qué onda? ¿Qué planes tienes conmigo? ¿Te vas a declarar o no? Dime, porque me da coraje que estés, pero no sé, que no es mi derecho que hablen.
2: Pues no, que le digas: ¿sabes qué? No me gusta que sales con alguien más, y punto, y se acabó. Y si quieres, y si no, dejamos de hablar.
1: Celoso de madre.
2: Ya no somos nada, mi zorro.
1: Bueno, ahí está el tema, señoras y señores. Muchas gracias por sus comentarios.
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0: Llegó la hora de la escándala con nuestro querido Miguelito, mi chulito.
1: El hijo pródigo del Cerro de la Silla.
0: Sí, señor. Y que queremos tanto aquí en el Valle de Texas y frontera a México. Así es que, mi chulito, bienvenido. Buenos días, Miguelito.
2: Buenos días, muchachos. ¿Cómo amanecieron? ¿Qué tal les pinta ya casi el fin de semana?
0: Fíjate que de eso estaba hablando con un compañero de acá de Digital 101.5.

0: con Cristian Mata y decíamos, oye, ya como que el cuerpo va sintiendo. Sí,
1: ya empieza a resentir.
0: Ya empieza a resentir que te estás acercando el fin de semana.
1: Empieza como a calar la garganta.
0: Como a dar, no sé, como a darse de la mala, Miguelito.
2: Luego pensando en el chupirul. ¿Cómo no piensan en otra cosa?
1: Es que todo lo demás se piensa entre semana, Miguelito.
2: Ay, bueno, pues cada quien piensa lo que le hace falta, ¿verdad?
0: Ay, mi chulito, bueno, eso sí tienes razón. Pero ¿cómo amaneció Monterrey?
2: Muy bien.
0: ¿Y tú?
2: Muy bien, soleado, maravilloso el día. Se ve que va a ser un calorón, pero bueno, mientras tanto, porque hemos estado todavía, el calor todavía no arrecia, porque estamos a 39 grados todavía.
1: Okay. ¿Todavía?
2: Todavía, porque ya sabemos los calorones que son acá de 40 y córrele para arriba.
0: Pero eso será ya que como en agosto, Miguelito.
2: Pues esperemos que sea benévolo el mes de agosto, porque ya estamos en canícula y sí, como te digo, todavía no ha hecho tanto calor. Oigan, muchachos, pero pasando de lleno, pues aquí le hemos dado seguimiento a lo del fallecimiento de Mauro Menéndez.
0: Así es.
2: ¿Quién es Mauro Menéndez? El hijo de Aileen Mújica. Pues, sí, ¿qué creen? Que nos sorprendió su papá, Osamu Menéndez, que dice, fíjense nada más, que él ahí en el cuerpo de su hijo le reclamó y le dijo que por andar haciendo cosas que él le dijo que no hiciera, eso le había pasado. ¿Por qué? Porque él dice, ajá, que muchas veces le dijo que sí, no usara el vapeador.
0: Ay, qué
2: que
0: fuerte.
2: Por culpa del vapeador se le desencadenaron el vapeador, sí, ese sí, que sí, es el cigarro electrónico. Ajá. Bueno, pues que dice Osamu que a raíz de eso se le desarrollaron infinidad de complicaciones de salud. ¿Cómo ven?
0: Wow, pero...
1: ¿Pero que no falleció de un accidente?
0: No, sí. No falleció en un accidente. Él traía, pues le dio como una gripe, ¿verdad? Miguelito.
2: Neumonía. Ajá.
0: Y luego neumonía. Y así viajó y ya estaba enfermo. O sea, ya traía problemas entonces, ajá, en sus pulmones.
1: Venía cargando ya esos problemas.
0: Me imagino que sí, y súper joven, de hecho. Pero yo digo, ¿qué necesidad también, Miguelito, de reclamarle, sí, allí enfrente del cuerpo de tu hijo? O sea, ¿ya qué importa?
1: Ajá. Y luego todavía exponenciarlo.
2: No, pues es que cada uno de los papás sabe el dolor que lleva en su corazón y sabe cómo se desahoga de una pérdida tan grande. No podemos juzgar al señor.
0: Bueno, eso sí, también tienes razón. A lo mejor en ese momento yo, si algo pasara con mis hijos, yo también, ajá, le diría, es que te dije.
1: Sí, pero es que no, luego no vas a salir a decirlo a prensa. No, pues es que yo le dije que no anduviera descalzo.
0: Bueno, sí, también es que yo creo que se lo hubiera guardado para él, para que, exacto, nadie más supiera, Miguelito.
2: No, porque los problemas de salud que por cuestiones como estas, ajá, es bueno que lo den a conocer para que sepan que la situación está crítica con algunas cosas que nosotros ya hemos normalizado.
0: Eso sí,
2: porque
0: es
2: no es la primera vez que se ha dicho que así como la nicotina del cigarro, también los vapeadores traen muchas complicaciones de salud. Yo no es la primera persona que escucho, sí, que ha tenido problemas a raíz de esto, ¿eh?
0: Tienes
2: así
0: toda
2: es
0: la
2: de
0: razón.
2: Que así es de que pongamos ahí ojo y chequemos bien lo que ya ha sucedido con otras personas. Pero ponle play, mi querida Glo, para escuchar a Osamu Menéndez, qué es lo que dice en esta entrevista que concedió. Ponle play.
0: Vamos a ver, ponerle Osamu. Play. Te escuchamos.
3: Bueno, yo sé que una de las cosas que le debe haber provocado la neumonía es esa cosa que están fumando los jóvenes ahora, que
1: el vape.
3: Eso. Uh-huh. No fumen eso, caballero. De verdad, no fumen eso. Yo sé que eso fue lo que lo mató a él. Sí, tengo un ojo con él de la irresponsabilidad de no haberse cuidado y no haberse quedado haciendo reposo. Claro que sí estoy enojado con él y fue lo que le dije el día que lo vi ahí en la morgue.
4: ¿Qué le dijiste?
3: Eso, que por qué hizo eso, por qué fue tan irresponsable. Pero
4: también me imagino que le dijiste algo amoroso.
3: Sí, claro, le dije eso, que por qué fue tan irresponsable, por qué nos dejó, por qué nos hizo pasar por esto que estamos pasando. Y

0: que lo amábamos mucho y lo abracé fuerte, le di un beso en la frente y yo creo que ese fue mi despedida, ¿no? Mi despedida. Yo no quiero esto cuando mande la ceniza, va a haber seguro Aileen querrá hacer algo, ¿no? Yo no quiero participar de nada de eso ya.
1: ¿No vas a ir?
0: No creo. No creo.
2: Ay, Miguelito, qué duro se le siente el dolor en la voz.
3: Imagínate nada más cargando todo el peso de que tal vez él como padre no hizo lo correcto para que su hijo estuviera quieto, pero también es cierto que el muchacho ya tenía 31 años, ya es imposible de que a una persona adulta tal vez lo hagas cambiar de forma de pensar si ellos ya tomaron una decisión. Si ellos ya tomaron la decisión de irse de viaje, a una persona adulta, así seas el papá, es casi imposible que lo hagas cambiar de parecer. Si le dices ya no fumes eso porque te hace daño, también es casi imposible que lo hagas cambiar de parecer. Mira nada más qué dolor.
2: Qué gran dolor. Sí. Fíjate que ambos hijos míos usan el vapeador, sí, cosa que yo no estoy de acuerdo.
1: Okay.
2: Yo ya he hablado con ellos, ajá, ya les he dicho, y no me gusta verlos y no me gusta que lo hagan.
1: Sí.
2: Pero pues ya son mayores de edad. Entonces, sí, ¿qué hace uno, Miguelito? Uno puede aconsejarlos, pero pues ya no puedes mandar en la vida de ellos porque básicamente son adultos.
1: Es que ella más que nada pasaría por el que a ellos les afecte de alguna manera y se den cuenta de ellos, ¿no? En todo caso.
2: Que ellos mismos se den, exacto, cuenta. Yo creo que a lo mejor hasta que pasen por alguna experiencia que no sea agradable, entonces pues podrían, sí, sí, aprender, ¿no?
1: Exactamente. Porque mientras tanto
3: así van a decir es que no.
2: Sí, claro.
3: Claro, porque como siempre se ha sabido, nadie experimenta o en cabeza ajena. Yo no voy a decir, ay, es que le pasó a él, ajá, ay, a mí me puede pasar. No,
1: al contrario, uno
3: dice, no, a mí no me pasa.
1: Exactamente.
3: ¿Quién sabe por qué le habrá pasado?
2: Es que los jóvenes, lamentablemente, bueno, pero yo creo que es falta de madurez, y dicen, no, pues estoy joven, estoy sano,
1: sí,
2: yo no voy a pasar por eso.
1: A ellos les pasa por viejitos.
2: Exactamente. Entonces.
1: Pero te voy a decir una cosa, mi oye, el vapeador está prohibido en México, Está estrictamente prohibido por la ley.
2: No, pero pues él iba para el Barbados.
1: En otro país,
2: sí, en otro país, entonces imagínate. Ay, qué tristeza, Miguelito, la verdad. Qué dolor tan grande perder a un hijo. No me lo quiero ni siquiera imaginar.
3: No, imagínate el dolor todavía. Y fíjate, seguir trabajando. Así seguir es. Trabajando porque son artistas, son personas que se dedican al arte, a andar de gira, tal vez. Osamu es músico. Entonces imagínate ahora como él dice, yo tanto dolor traigo que ya no quiero participar en nada. Si se le hace algún homenaje a mi hijo o si le quieren hacer alguna misa o algo, yo ya no quiero participar. Imagínate nada más el dolor que trae el señor.
2: Tremendo, claro. Tremendo. Y ahora Aileen Mujica, que justamente estaba en este proyecto del Top Chef,
1: okay,
2: trabajando, fue cuando ella recibió la noticia. No, ha de ser terrible.
1: Sí, sí, sí.
3: Pero pues bueno, son artistas y hay que seguir trabajando. Y como Aileen Mujica también lo expresó, pues ella es el pilar de su casa y tiene otros hijos.
2: Así es.
1: No puede dejarse caer.
2: Muy, muy triste, la verdad. Pues mi querido Miguelito, ¿con qué regresamos? Vamos a una pausa.
3: Uy, esto está bien bueno porque, fíjate, se peleaban, se odiaban.
2: Ay,
3: y ahora resulta que esta mujer que estaba pero bien enojada con el otro ya quiere que le haga su yucazo tú.
1: ¿Cómo,
2: Miguelito? ¿Sí? No, hombre, tío.
3: Y el otro dice, pues, está de pues, cacho bueno.
1: Dijo, pues, sí, tal vez le doy.
2: Está de buenos bigotes.
3: Sí, al ratito les digo de quién se trata, pero ahorita volviendo, muchachos.
2: Perfecto, dale, Miguelito. Regresamos entonces con más.
3: ¡Escándalo!
2: Ya volvemos.

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0: la tenemos con nuestro querido Miguelito, mi chulito, desde Monterrey, Nuevo León, con el zorro y su pandilla. Mi chulito, cuéntame, por favor, ¿quién le quiere dar para sus chicles?
1: Oigan, muchachos, aquí ya habíamos comentado y de hecho ya habíamos tenido a Laura Bozzo, que decía que, pues bueno, que viéndolo bien, no se le hacía del todo feo a Alfredo Adame. Así ya es. Ves que en un principio se echaban de todo. Adame le decía momia y él le decía no sé qué tantas cosas. Y total que ahí andaban en el dime y el direte Laura Bozzo y Alfredo Adame. Pues después de que Laura Bozzo dijo que pues bueno, que Alfredo Adame estaba guapetón, que quién sabe qué, que tal vez con unas copitas de más ya picados ya en la barra, pues tal vez le decía que sí, que tal vez sí tenía sus arrumacos. Pues, ¿qué creen? ¿Qué creen? Ay. Que Alfredo Adame dice, pues fíjate que tal vez al principio sí se metió conmigo y que bla, bla, ¿qué? Bla, pero tal vez sí le doy sus yucazos. ¿Cómo ves?
0: Ay, no, después de que le echaba y que le decía un montón de cosas.
1: Sí, pero ponle play, lo escuchamos y luego me dicen ustedes qué opinan.
0: Vamos a escucharlo, ay, no.
2: Me impresionó mucho escuchar a Laura Bozzo, que ahora dice que pues sí le gustas, que siente rico cuando
3: mira, te ve. Laura Bozzo pues cometió el error de meterse conmigo. Hoy no, Laurita es fogosa, sí. Laurita es puro fuego.
2: ¿Repitieron después ya fuera de la casa? ¿Ya no siguieron?
3: No, pues anda queriendo, pero ya no he tenido tiempo.
0: Hoy. Ay, no. No me los imagino, Miguelito. ¡Qué bárbaro!
1: ¿Cómo ves? Anda queriendo, pero todavía no he tenido tiempo. O sea que ya, después de que se dijeron hasta lo que no, que se peleaban, que ahora ya andan queriendo ahí tener sus arrumacos. ¿Cómo me crees?
0: Pero, ¿cómo dicen, Miguelito, ese dicho que del odio al amor hay solamente un paso?
1: Así es. Del odio al amor hay un paso. Pues ahí ya se está comprobando que ya después, fíjate, se dijeron cosas horribles.
0: Ay, sí, la verdad.
1: Y ahora resulta que ya hasta muy amigos van a ser.
0: Ay, no. Bueno, pero ya sabes, Adame siempre es muy controversial.
1: Muy controversial y la Laura Bozzo también. Ya ves que ha estado en reality shows donde da mucho de qué hablar y luego se pelea y luego sale y luego la demandan y luego no la demandan y así. Pues la cuestión es que estos dos ya parece que fumaron la pipa de la paz. Vaya. Y se andan queriendo dar sus besos.
0: Por lo menos, mira, ya llegaron a que hicieron las paces y pues de ahí a ver qué vaya a pasar. Digo, él tiene una relación.
1: Pues mira, esas relaciones como quiera que sea, esperemos que le dure, pero pues sí, fíjate, si esto también le sirve para tener más trabajito y que los volteen a ver, pues qué padre que se estén dando la oportunidad de andar ahí queriéndose besuquear.
0: Yo por eso digo, Miguelito, que hay que tratar con amor a todos los compañeros del trabajo.
1: Mi chula, pero pues, oye, sí, pero hay algunos que aunque quieras, te caen gordos y pues no.
0: Ay, ay, ay, tienes toda la razón. Bueno, vamos a ver qué pasa entre estos dos personajes que a mí me caen bien. De hecho, a mí Laura Bozzo siempre me ha caído muy bien.

0: A mí me caen bien y Alfredo Adame me encanta por su sinceridad. Exacto. Y por cómo habla, por cómo... Fíjate, independientemente de que le echen mucho, a mí la verdad el señor me trata súper bien y me cae de maravilla.
1: A mí me gusta su sinceridad.
0: Sí, sí, es una persona muy honesta en su forma de hablar. Bueno, pues vamos a ver si esto se termina de cuajar y de repente lo vemos ya muy... muy pegaditos a Laura Bozzo y Alfredo Adame.
1: ¡Ay, pajaritos, pajaritos! Perfecto, Miguelito. ¿Y con qué regresamos, mi chulito?
0: Fíjate que esto... Sí. Ya nosotros aquí hemos comentado en alguna ocasión que supuestamente, porque no nos consta, Yolanda Andrade había sido víctima de brujería. Así y es. Por eso todos los problemas de salud que ha tenido. Bueno, pues nuevamente vuelve a dar mucho de qué hablar porque... Cristian Valerio, un conocido santero, dice que a él le consta que Yolanda Andrade fue embrujada.
1: Ay, qué
0: ¿y
1: terrible.
0: ¿Qué creen? ¿Qué creen? Ay, ahorita volviendo,
1: ay,
0: les digo
1: que pasó.
0: Ahorita volviendo.
1: Ay, ay, ay, me dejas con la duda y con el Jesús en la boca.
0: Ahorita volviendo, no comas ansias, mi querida Glo.
1: Ay, ay, ay, ay, ay, mi chulito, pues regresamos entonces con más.
0: ¡Escándala!

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0: regresamos con más escándala, con el zorro y su pandilla, con nuestro querido Miguelito. Mi chulito. 8:55. Y bueno, cuéntanos, ¿qué está pasando con Yolanda Andrade, Miguelito?
1: Fíjate, ya habíamos comentado aquí, ya se había especulado que los problemas de salud de Yolanda Andrade se derivaron desde que supuestamente se le hizo una brujería.
0: Es cierto.
1: Eso ella nunca lo ha confirmado abiertamente, ni nunca ha dicho, sí, yo fui víctima de brujería. Se dice que es a raíz de que empezó a ventilar, pues, algunos romances que tuvo con otras celebridades y que no le parecieron a las otras personas.
2: Con Verónica.
1: Pues bueno, con Verónica Castro. Con Verónica Castro no lo quise decir tan abiertamente porque, sí. Pues, ella dice que sí, Verónica dice que no. Nosotros no sabemos si realmente fueron algo o no fueron algo. Porque
0: no nos consta.
1: Ahí.
0: Como dices tú, porque no nos consta.
1: No nos consta. Hay fotografías donde supuestamente andan de viaje, ajá, que ya las hemos visto, pero pues capaz de que iban como muy amiguis de viaje, ¿verdad?
0: Claro,
1: pues
0: claro.
2: Sí, pero muy amiguis, bueno.
0: Pero muy amiguis, bueno. Pero en la noche gateaban, ¿no?
1: No, pues no sabemos. La cuestión es que, fíjense, se hizo viral en redes sociales un video de Cristian Valerio. Van a decir ustedes quién es Cristian Valerio. Es un conocido santero que se hace llamar también el Niño de la Luz. Okay. Bueno, pues resulta de que él dice que Yolanda Andrade tuvo estos síntomas antes de caer enferma y que era él, pues, los resultados de una brujería, todos los problemas de salud que ha tenido. Pero pues eso no fue lo que sorprendió, porque sorprendentemente también aparece, sí, posteado en ese video de confirmando por Yolanda Andrade, sí, que efectivamente sucedió eso. Pero ponle play, mi querida Glo, para escuchar qué es lo que dice Cristian Valerio en este video.
2: El Niño de la Luz.
0: Escuchemos.
3: Lo voy a decir por cuarta vez.
2: A ver.
3: Yola, te lo vuelvo a decir, ojalá y le manden este clip, por favor. Te lo mando a decir cuatro veces. Y desmiénteme de verdad públicamente si no pasó esto. Antes de que tú te enfermaras, empezaste a oler a tabaco todas las noches. Sin que nadie fumara en tu recámara, te empezaban a llegar aromas a tabaco. Y tú sabes muy bien que lo que estoy diciendo es verdad. ¿Por qué? Porque a ella efectivamente se le hizo un trabajo muy, muy fuerte para taparle boca. ¿Y qué fue lo que pasó? Que muchas veces las personas que hacen el trabajo no solamente tapan bocas, perjudican a una persona. Por eso su cabecita fue la que empezó a perjudicarse. Para nosotros, dentro de la religión yoruba, lo principal que debemos de cuidar es la cabeza. La cabeza es la que debemos de cuidar porque es la que da vida. Yo conozco personas que les mochan un pie y siguen vivos. Les mochan una mano y siguen vivos. Les quitan un riñón y siguen con vida. Pero tú conoces a alguien que le mocha la cabeza y sigan con vida. Por eso la cabeza es la vida. ¿Y qué fue lo que hicieron con Yola?

0: joderle su cabeza.
1: ¡Ay, qué miedo! ¡Qué horror! Miguelito.
2: Efectivamente, pero ya te mandé el post de lo que le escribe Yolanda Andrade a Cristian Valerio. ¿Qué dice ahí? Léele, mi querida Glo.
1: Mira, aquí, y sí lo estamos verificando, dice Yolanda Amor, que es de su cuenta verificada oficial. Dice, soy Yolanda, saludos. Es verdad lo que dijiste, olía tabaco en la madrugada. Ay, no, qué terrible.
3: Pero entonces ella nunca fue a consultarlo a él.
1: No,
2: ni siquiera se conocen. Okay. O sea, ella le hicieron llegar el video, ella lo vio y le confirma lo que está diciendo Cristian Valerio. Fíjate, esta es la primera vez que Yolanda Andrade abiertamente dice que efectivamente fue víctima de brujería. Es la primera vez.
3: Pues qué feo, ¿no? O sea, imagínate que luego tenga que venir otro santero a decirte que sí y tú confirmarlo.
1: Qué terrible. Pero ¿sabes qué? Mira, aquí hay un mensajito que me llamó la atención también debajo del mensaje de Yolanda. Ajá. Y dice, pues si tú sabes todo el daño que le han hecho, ayúdala, que Dios te recompensará. Es verdad, porque si ya varias personas han dicho, Miguelito, que se dedican a esto, ¿por qué no la ayudan?
2: Efectivamente, pues bueno, le voy a dar seguimiento a ver si Yolanda, a raíz de este video y que ya le posteó que todo lo que dice Cristian Valerio es cierto, pues ya se comunicó con él, porque te digo, es la primera vez que ella lo confirma. Y si ella ya sabe, ojalá que pueda hacer algo para que estos problemas de salud pues se vayan retirando de Yolanda Andrade. Digo, ya ella tuvo un daño cerebral a raíz del aneurisma. Sí. Pero pues bueno, dentro de todo, si ella puede tener una mejor calidad de vida, que esté aquí.
1: Fíjate, es increíble hasta dónde puede llegar la maldad de una persona si es que...
3: La envidia.
1: Es real, exactamente, la envidia. ¿Cómo le pueden hacer daño?
3: Claro.
2: Yo siempre se los he dicho, muchachos, yo sí creo que así como existe el bien, existe el mal. Así es de que yo sí creo que muchas personas con su mala vibra pueden llegar a afectarte. Yo por eso, mira, me cuido de todos lados porque no vaya a ser.
1: Ay, pero Miguelito,
3: estamos en un medio en el que estás completamente expuesto,
2: Sí, pero también creo que cuando te encomiendas a Dios,
3: claro,
2: ¿quién puede? ¿Quién puede
1: contigo? Nadie contra él. Y como yo siempre digo, y se le he dicho a Josué, siempre tienes que decir, me cubro con la sangre de Cristo y de la mano de Dios siempre. Porque de que existe la maldad, ya lo hemos visto.
2: Uy, mi chulito, si yo les platicara, pero pues bueno. Ya eso será en otro capítulo más aquí de nosotros, de la Cristiana, para platicarles, porque sí, efectivamente, a mí me consta que sí hay gente bien malvada.
1: Ay, no, qué terrible, Miguelito. Por eso, mira, mejor vamos a cuidarnos.
3: Claro. Y luego hay gente
2: a cuidarnos, a portarnos bien.
3: Exacto. Hay gente que explícitamente dice, ¿no? O sea, que le ha hecho brujería a otras personas.
1: Ay, qué feo eso.
3: Sí.
1: Si supieran el karma que se están haciendo y todo lo que se les va a devolver, porque la gente no piensa en eso, Miguelito.
2: No. Efectivamente, nada más piensan en ese ratito que vengarse de las personas que les caen gordas.
1: Exactamente.
2: Y pues no saben todo lo que van arrastrando después.
1: Terrible, la verdad. Mi chulito, llegó el momento de despedirnos. ¿No te quisiéramos dejar?
3: No, está buena la plática.
1: Sí, pudiéramos hablar 3 horas más, pero pues ya.
2: Así es, muchachos, pero no se preocupen, mañana estamos aquí para reírnos, pelearnos, disfrutar y sobre todo enterarnos de las escándalas, muchachos.
1: Gracias, Miguelito, fuerte abrazo y que tengas un excelente zorro jueves.
2: Así es, igualmente, pórtense bien, desayunen algo y me mandan un taco.
3: No nos han mandado ni a nosotros.
1: Pero mañana te mandamos. Bye, Miguelito.
2: Hasta mañana.
1: Hasta mañana. Bye.

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0: hay boletos para el concierto de Majo Aguilar.
1: Sí.
0: Ya te vamos a dar la frase para que la mandes a través del audio 358-2126. ¿Quién quiere ir al concierto?
1: Yo quiero.
0: ¿Tú quieres?
1: Yo quiero. Yo quiero ver a Majo.
0: Ya regresamos con la frase aquí con el Zorro.
1: Y su pandilla.

0: Atención, atención, ahí les va la frase para participar para los boletos de Majo Aguilar, que se presenta este sábado, 8 de la noche, Pena Arena de Hidalgo, boletos en taquillas de la arena y en Ticketmaster.com. Así es que estamos listos.
1: Estamos listos, mi Yoyi.
0: Échalo, señor productor.
1: La frase: amanecimos bien parados con el zorro y su pandilla.
0: Ni más ni menos. Amanecimos bien parados
1: con el zorro y su pandilla.
0: Sí, señor. 358-21-26. Leopoldo. Amanecimos bien parados
1: con el zorro y su pandilla.
0: Así es que suerte.
1: Échale.
0: Pero échenle crema, échenle ganitas. Pero como les digo, ni más ni menos.
1: Que se vea que se quieren llevar los boletos.
0: Exactamente. Que se vea que quieren ir a ver a Majo Aguilar.
1: Yo quiero.

0: DJ Memo el original, así lo buscas en las redes sociales. Para cualquier evento, el papi.
1: El DJ papi.
0: De las tóxicas.
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0: Amanecimos bien parados con el zorro y su pandilla.
1: ¡Eso!
2: Van bien, van bien.
3: Amanecimos bien parados con el zorro y su pandilla.
2: ¡Eso! ¡Échale!
1: ¡Cumbia! Y te oye el ánimo.

0: Buenos días, zorro. Amanecimos bien parados con el zorro y su pandilla. Ni más ni menos.
1: No, pero así no era.
2: Ya le puso de más.
1: Ya le puso de más.

0: A ver, las mujeres. A ver, Esmer.
1: Amanecimos bien parados con el zorro y su pandilla. Hoy quiero ganarme los boletos para ir a ver a Majo Aguilar.
0: ¿Qué ganó, señor
2: Pastor? No se ganó nada, mi

0: amanecimos bien parados con el zorro y su pandilla.
1: ¿Le echó ganitas?
2: Sí, se escucha bien. Sí. Yo les quiero mandar un saludito rapidito.
1: ¿Para quién?
2: Para mis ahijaditos, es mi ahijada y mis sobrinitos Emiliano, Emily y Emilia. Que los extraño, mis niños, ya los quiero ver y están escuchándonos, andan de vacaciones ahorita.
1: Chiquitos hermosos, acabo de ver la foto, están hermosos, así que les mandamos muchos besitos, pórtense bien.

0: Yo tengo saluditos para Rafael Jaramillo y para su esposa también.
1: Ese es Rafa.
0: Juani. Del 937, que les mando un fuerte abrazo.
1: Oye, ¿nos están escuchando?
0: Nos escuchan siempre, todas las mañanas.
1: Saluditos a toda la raza del Muelle 37.
0: Eso.

0: amanecimos bien parados con el zorro y su pandilla. Mi zorrito, que mande la Yoyis la frasecita: ¡ay, hijo de la guayaba! Pero bien sexy.
1: El DJ preferido de las tóxicas, DJ Memo, el original.
2: Ya perdió.
3: Pero a ver, mándale lo que dijo.
2: Ya perdió.

0: Y más adelante llega Alonso Alanís, nuestro guía espiritual, para que estén pendientes. Y también los boletos de Majo Aguilar, que se presenta este sábado, señor productor.
1: Este sábado, mi primero de agosto, a las 8 de la noche en el Pain Arena.
0: Sí, señor. La frase. Tienen que decirla tal cual. Échala, señor productor.
1: ¿Se la repetimos?
0: Sí, una vez más.
1: Amanecimos bien parados con el zorro y su pandilla.
0: Pero échale ánimo. Échale crema a sus tacos.
1: Amanecimos bien parados con el zorro y su pandilla.
0: Eso.
2: Amanecimos bien parados con el zorro y su pandilla.
1: Ándale.
0: Ahí la llevan.

0: Y dice aquí, ¿qué es lo que quiere Memo? No, pues no sé. No sé qué querrá.
1: Sí sabemos, sí sabemos.
0: Hoy no más.
2: Amanecimos bien parados con el zorro, su pandilla y Yoyis. Saludos, banda.
0: Échale ganas, papá.

0: Ya viene nuestra nutrióloga Telma Ochoa también con muy buena información para que estén pendientes del zorro
1: y su pandilla.
0: Otra frase, a ver si es cierto.
2: Amanecimos bien parados con el zorro y su pandilla.
1: Bien.
0: Listo, ahí va, va bien.
1: Que
0: va
1: se
0: bien.
1: Reporten las mujeres.
2: Amanecimos bien parados con el zorro y su pandilla.

0: con él y a ver si es cierto. ¡Oh, Eli! No dijo.
1: Me golpeó el teléfono nomás.
0: No dijo. ¡Nada, mi zorro!
2: Amanecimos bien parados con el zorro y su pandilla.
1: Saludos a la chilangada.
0: Hoy nomás. Uno más, uno más.
3: Amanecimos bien parados con el zorro y su pandilla. Ni más ni menos.
0: ¿Y qué ganó?
1: Nada, mi zorro.

0: Pablito dice, pandilla,
1: sí.
0: Salúdame a todos los operadores locochones de Sykes Equipment, acá en Mississippi.
1: Hoy nomás hasta Mississippi nos escuchan,
0: sí,
1: esos
0: señor,
1: locochones.
0: Señor, ya somos nacionales, internacionales. Y más locales.
1: Y más locales, dijo.

0: Bien parados con el zorro y su pandilla.
1: Más o menos. Sí. Sí. Le puso intensidad. Como que quiso, pero sí. Fue intenso.

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1: Y bueno, nos vamos a ir a una pausa. Ahorita le mandamos mensaje al que ganó los boletos para este gran concierto que ya será este sábado. Majo Aguilar se presenta en el Pain Arena de Hidalgo.
2: Es correcto, Millo, y es a las 8 de la noche. Majo Aguilar, Pain Arena, este sabadito primero de agosto. Tienen que buscar sus boletitos en las taquillas o en Ticketmaster. Nosotros ya los estamos regalando, ya tenemos a los ganadores, pero no se lo pueden perder porque esta es la Aguilar buena.
1: Oye,
2: esta
1: se,
2: es la
1: que sí se, canta. Se quedaron muchos mensajes aquí, sí. sin escuchar, sin tocar.
2: Titi puchal de mensajes, diría Rubén.
1: Diría Rubén, vela el que prende la vela. Oigan, dice por acá un saludo para Kevin White de parte de la Yoyis, por favor. Bueno, no sé si soy de parte mía o a ella le dicen Yoyis.
2: Una tocaya.
1: Ella se llama Gloria y le dicen Yoyis. Como a mí.
2: De parte de la Gloria.
1: Sí, no sé, la verdad. Pero bueno, Kevin White, te mandamos un fuerte abrazo. Y ay, ¿cómo le hacemos? Uno sí le echaron galleta, dice por acá, oye, es Gloria, pasa mi audio, Georgis, por favor. Y dice, bueno, vamos a poner el último. A ver qué tal. Hola.
3: Le queremos asustar.
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1: Y se le echó ganitas.
2: Sí, échalo también.
1: Bueno, hay muchos entonces. Ahorita les decimos quién ganó. El que reciba el mensaje diciendo felicidades es el que va a ganarse los boletos.
2: Es el ganador para irse a ver a Majo Aguilar, que está espectacular. Tiene buen show. Está guapísima. Es del Aguilar que no es tan
1: ¿Qué?
2: Que no es tan
1: suéltala,
2: polémica.
1: Suéltala.
2: Tan polémica. Iba a decir otra palabra, pero no es tan polémica. No es tan.
1: Pero que sí canta, dice pero el señor sí canta, productor. Exacto. 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
2: las más perronas, mi oye.
1: Sí, señor. Y pueden preguntar por la señora. 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
2: pueden preguntar por las hijas de la señora.
1: Así es.
2: Por Laurita.
1: Bueno, ya saben, por Laurita. 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Y escuchen lo que viene a continuación.
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1: Con 40 minutos y ya casi viene nuestro querido Alonso Alanís, que le damos la bienvenida. ¿Cómo estás, Alonso? Buenos días.
2: Bien bendecido. Ya saben, amigos que siguen el Zorro y su pandilla, nombre, signo y lugar donde están mandando la pregunta.
1: Nada de edad.
2: No. Nombre, signo y lugar donde están mandando la pregunta, por favor.
1: Perfecto. Ya pueden empezar a mandar entonces sus mensajitos que sean escritos en el 358-2126. ¿Otra vez que necesitamos?
2: Nombre, signo y lugar donde están mandando la pregunta.
1: Perfecto. ¿Cómo amaneciste, Alonso?
2: Bien bendecido, con toda la actitud y energía positiva para seguir adelante. No pasa nada. ¿Cuántos años tienen ustedes? Y aquí estamos. Dios nunca nos deja de su mano.
1: Amén. Gracias a Dios. Seguimos. Fíjate que nos estábamos acordando de ti, Alonso. Bueno, siempre nos acordamos de ti, pero estábamos hablando con Zorrito acerca de lo que sucedió en Japón.
3: Sí.
1: El terremoto. Y te acuerdas que tú habías mencionado de que
2: en Japón, pues, sí, Filipinas, China, ¿no? Deja tú ahorita también lo que he dicho, lo que los cuatro elementos de la madre naturaleza van a sacudir aquí fin de año. Huracanes jamás vistos.
1: Ay, Dios,
2: ¿eh? Y a ver los incendios que están pasando ahorita en España.
1: En España,
2: Italia,
1: sí. Sí.
2: Francia, que está la situación horrible. Horrible.
1: Ay, ay,
3: o sea,
1: ay.
3: ¿Que nos va a cargar a todos ya o qué?
2: Pues más o menos. Yo, como les digo a mi padre cuando hago las oraciones o que me conecto, que Dios nos cuide de no estar en el momento equivocado.
1: Exactamente. Bueno. Y siempre lo dices.
2: Sí, porque creo que hay karmas colectivos. Aquella gente como los de Venezuela que les toca estar en un momento en ese terremoto.
3: Ajá.
2: Ahí hay donde la vida se lleva a varios seres humanos.
3: Karma colectivo. ¿Qué es un karma colectivo? A ver.
2: El karma es que tú vas a estar en un lugar junto con ciertas o miles de personas, como lo que viene para Los Ángeles. Pobre gente de Los Ángeles, ay, si no, no se sale. Y de México,
3: ajá,
2: vienen situaciones difíciles. Entonces, ah, sí, el karma es deuda que tú traes que la vida te va a cobrar. Llega un momento que puede llegar la muerte, puede llegar algún problema grave en tu vida, donde la ley divina se cumple. Y hay mucha gente que se llama karma colectivo,
3: sí,
2: que les toca estar en el mismo momento porque esas personas tienen esa rayita hasta ese día.
1: Imagínate eso, ya sé. Por eso hay que portarse bien y siempre de la mano de Dios.
2: Hacer cosas buenas para recoger cosas buenas. Hoy día nosotros tenemos lo que sembramos en el pasado.
1: Así
2: si fuiste
1: es
2: desgraciado,
1: ¿hoy?
2: Tratabas mal a la gente, la humillabas, abusabas, mentías, criticabas. Pues, ¿cómo quieres que Dios te bendiga a ti, hijo o hija? Estás recogiendo lo que sembraste. Hay que sembrar cosas buenas en tierra fértil, dar lo mejor de nosotros. Estar pidiendo en oración a Dios su bendición, que cada vez que late tu corazón está su presencia, para que la bendición de Él se derrame sobre ti, tu familia y tu hogar, y la vida te va a sonreír.
1: Definitivamente. Mi querido Alonso, bueno, como sabes, nuestro querido Zorrito está de vacaciones, está en Siltepec, Chiapas, y de hecho desde allá se ha estado conectando con nosotros, que le agradecemos con todo nuestro corazón porque pues está de vacaciones.
3: Sí, usando su tiempo de vacaciones.
1: Exactamente, pero dijo, ¿sabes qué? No, aquí sigo presente. Entonces, le mandamos un fuerte abrazo. Hoy pues no se pudo conectar, pero pues aquí está la pandilla echándole ganas y bueno, ahora con nuestro querido Alonso Alanís.
2: Fíjate, oye, allá vive mi hermana en Comitán, una tierra hermosa. Sí. Y bueno, tu tierra de Guatemala,
1: que hemos ido,
2: donde están, que tienes que cruzar en una lancha donde estaban tres volcanes, el antiguo Guatemala, un parque hermoso que hay en Guatemala, Chiapas, ni qué se diga.
1: No, qué bueno.
2: Cascas de agua azul, ¿no?
1: Sí,
2: el cañón del cemento, todo hermoso.
3: ¿Tienes que cruzar en lancha?
2: Sí,
1: ¿allí?
2: En Guatemala sí tienes que subir en lancha para ir a donde está una iglesia y donde hay tres volcanes que
1: allá
2: están.
1: Allá en Atitlán.
2: Sí.
1: En Panajachel.
2: Yes.
1: De hecho, fíjate que estaba viendo yo los videos del Zorrito que ustedes pueden encontrar en El Zorro y su Pandilla en la página de Facebook. Qué hermosos paisajes. Y le digo a Zorrito, igual que Guatemala. Igualito. Que por cierto, también quiero mandar.

0: Saludos para nuestra gente de Honduras, a todos mis paisanos hondureños. Ayer me mandaron, un mensaje que nos escuchan todos los días en Reynosa. Muchas, muchas gracias a la gente de El Salvador, de Guatemala, por supuesto, mis paisanos, claro. A toda la gente que nos escucha y, claro, a nuestra gente mexicana. Exacto. A todo Tamaulipas, que sabemos que bastante gente nos escucha del otro lado de la frontera.
1: A toda la gente de Sudamérica que siempre va a ser de Sudamérica y de Centroamérica que siempre van a ser bien recibidos.
0: Exactamente. Antes de irnos a la pausa, ¿cómo está tu colesterol, mi querido Alonso?
2: Perfectamente bien.
0: Sí, bueno, si no, yo aquí tenía un consejo para ti.
2: Como, por ejemplo, ¿qué dice nuestra nutrióloga?
0: Vamos con Telma Ochoa. Adelante, hermosa.
3: Hola, muy buenos días, amigos del Zorro y su pandilla. Y para los que me han preguntado cómo podemos bajar el colesterol, pues bueno, esto inicia con hábitos saludables, como elegir grasas saludables en tu dieta. Es mejor consumir el aguacate, las nueces, las semillas, el aceite de oliva, en lugar de estar consumiendo frituras o alimentos ultraprocesados. Así que ojo con eso. Número 2, aumentemos nuestra fibra. Es importante consumir avena, frijoles, lentejas, frutas y verduras que traigan mucha fibra, ya que esto nos va a estar ayudando a que ese colesterol malo se vaya. La fibra ayuda a absorber y ya podemos bajar esos niveles de colesterol en sangre. Y número 3, pues el ejercicio. Realmente que movernos siempre va a ser bueno para nuestro cuerpo. Unas 5 veces a la semana, 30 minutos sería lo ideal para que ese corazón esté cada vez más sano. Espero que tengan excelente día.
0: Muchísimas gracias, Telma Ochoa. Te mandamos un fuerte abrazo y ya escucharon los consejitos. Y que por cierto, el número de teléfono es el 956-217-1189 si se quieren comunicar con nuestra nutróloga de cabecera, Telma Ochoa, o así la buscan en las redes sociales también.
1: Para una consulta directa con ella, por si tienen algún problemita o algo que consultar.
0: Exactamente. Hacemos una pausa y ya regresamos con el Zorro
1: y su pandilla.
0: Eso.
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1: Están aquí de que cuándo, a qué horas, que Alonso Alanís, que ya mandé mi mensaje, que ya mandé la fecha, que ya mandé... No, no necesitamos fecha de nacimiento.
2: Nombre, signo y lugar donde manda las preguntas.
1: Eso. Mi querido Alonso Alanís, bienvenido de nueva cuenta aquí con el zorro y su pandilla. Qué gusto saludarte y darte la bienvenida, pues de nuevo ya en esta hora.
2: Gracias y bueno, un saludo a nuestro jefe que anda de vacaciones allá en una tierra hermosa de Chiapas.
1: Hermosa,
2: hermosa. Hermosa, lugares bellos. No, no, no, la naturaleza está ahí hermosa.
1: La verdad que, fíjate que yo siempre he dicho, una cámara no le hace justicia a la belleza de un país, de un lugar. Claro. Estás en persona, dices, wow, qué maravilloso es poder ver todo esto.
3: Es hasta increíble, ¿no? Ver todo. Bueno, yo las imágenes que he visto de lo que ha mandado Zorrito, todo verde, todo lleno de árboles.
1: Hermosísimo, hermosísimo.
3: Muy, muy bonito.
1: Que es Siltepec, Chiapas. Sí. Así que le mandamos un fuerte abrazo a nuestro querido Zorrito, que está de vacaciones. Mañana, primeramente Dios, se va a conectar con nosotros. El día de hoy hubo unas fallas ahí, pero no se pudo. Pero mañana aquí estará, si Dios lo permite. Mi querido Alonso Alanís.
2: ¿Tienes preguntas ahí?
1: Muchas,
2: a ver,
1: mira.
2: Vamos a empezar.
1: Ok, aquí está Jorge, es Acuario y él está en Far.
2: Amigo, es momento de que te preocupes por ti. Tú eres alma de Cruz Roja, eres una persona de buen corazón y Dios conoce tu corazón. Por eso prepárate, porque en estos días vienen bendiciones. Cualquier trámite de papelería, trabajo, lo que tú quieras, Dios te lo va a conceder. Viene estabilidad para tu vida. Es que así, trata de preocuparte por ti, ver por ti, porque tú eres alma de Cruz Roja y por no decirte que tienes la P, han abusado mucha gente de tu buen corazón. Entonces, tal vez que ayudes y apoyes, pero que no abusen de tu buen corazón. Enséñate a cuidar lo que tanto te ha costado a ti. Todo está a tu favor para que sigas avanzando.

0: Vamos con José Valderas. Escorpión está en misión.
1: Cuidado con los resentimientos, estás envuelto en una esfera de negatividad, la vida no ha sido fácil, cuidado de los malos vicios, cuidado de la mala alimentación, cuidado todo lo digestivo, el poner un vaso de agua con las tijeras en cruz debajo de tu cama para dormir, cuidado con los demonios, fantasmas mentales, la vida no ha estado fácil en cuestión de economía, trabajo, no te ha ido bien, pero te hablan las cartas que en estos 5 días, 5 semanas, bendiciones de parte de Dios que llegan a tu vida, te enteras de un embarazo o nacimiento de un hijo o nieto cerca de ti. Pero la prioridad, amigo, Dios pone angelitos en tu camino que te van a cambiar tu vida y te van a ayudar para resolver algunas situaciones que estés pasando. Es que así ponte a las manos de Dios, préndeme la palabra y abre camino y destrancadera para que todo mejore en tu vida.
0: Nos vamos hasta Matamoros, Tamaulipas, que les mandamos un fuerte abrazo.
2: Sí, Matamoros, Loros, querido,
0: nunca te podré olvidar.
1: ¿A quién tiene?
0: A Eduardo Torres, dice, soy Virgo.
1: Cuidado, respira, relájate, cuida tu salud digestiva, el estrés, lo muscular, no nomás es trabajo en la vida, amigo. Ahorita tienes que respirar, no dejar que los fantasmas, demonios mentales estén acechando contra ti, enojo, rabia, inquieto, que te pongas en las manos de Dios. Saturno te está fregando la vida ahorita, a los 52 días antes del cumpleaños, y eso tú tienes que trabajar un poco en respirar, no caer en el juego de la mente, que es tu debilidad o tu enemiga, que te saboteas a ti mismo. Fortalece tus dones y talentos. Te ha ido bien, pero ahorita está la ley de Saturno o esa energía te está bloqueando cosas o situaciones inesperadas, que no te preocupes, que todo va a estar a tu favor.
0: Fíjate que me acabo de encontrar una persona, mi querido Alonso Alanís. Uh-huh. Es una muchacha que dijo que está encantada contigo, que todo lo que le has dicho ha salido.
2: Latina,
0: y que se ha hecho ya varias limpias, dice ella, porque traía mucha envidia en los trabajos.
1: Ajá.
0: Y ahorita le está yendo súper bien.
1: ¿Y cómo se llama?
0: Ay, no, pues te debo el nombre.
1: Bueno, fíjate que acá también me está poniendo otra persona que fue a consultar conmigo.
0: Sí.
1: Y que yo le dije que se secara su matriz porque traía problemas y puede haber cáncer. Con eso, y gracias a Dios que yo le dije, fue a consultar, y ahorita, gracias a Dios, superó ese problema y está estable, bendecida por Dios.
0: Gracias a
1: Dios.
0: Ahorita
1: no hablen porque estoy.
0: Sí, está al aire. O si no, ponlo en mute.
1: A ver, ¿qué más tienes por ahí?
0: Vámonos con José. José Abel es Leo y está en misión.
1: Respira, relájate. Ahorita hay situaciones, problemas que pasaste con la familia, tal vez tus propios hermanos, algunos desacuerdos por herencias o por dineros. Cuida tu corazón. Tu alta presión, tu salud es prioridad. Vienen cambios para ti. La energía del sol te va a dar la fuerza para crecer o avanzar en tus proyectos que traes. También viene un festejo, un regalo que recibes en estos días por tal vez por tu cumpleaños o algo por el estilo.
0: Perfecto. Vámonos con Luis Alberto hasta Reynosa, Tamaulipas, y él es Tauro.
1: Cuida tu salud, cuidado con la alta presión, problemas digestivos, dolores de cabeza, alergia. Hay un viaje que viene en camino que se te va a concretar y se te va a realizar. Trámites de papeles con triunfo, éxito, que estás arreglando, no sé, licencia, visa, pasaporte o algo de trámites legales con éxito favorable. Tienes que cambiar tus pensamientos, soltar cargas del pasado, dejarte preocuparte, ahí es cerrar ciclos o ya dejar partir este ser querido que ya partió, que entraste en un duelo que no has podido superar, no los puedo dejar. Cierra con eso, esa persona está en mejor lugar y está obrando y bendiciendo tu vida para que sigas adelante. Es que sí, yo te recomiendo que prendas la veladora de la mano poderosa y, bueno, justo juez para que esos trámites legales se te resuelvan favorablemente.
0: Excelente, nos acompaña nuestro querido Alonso Alanís, nuestro guía espiritual, con el zorro y su pandilla. Buenos días, son las 10:09. Nos vamos también a Reynosa, en donde está Eduardo, pero mira, él quiere saber del matrimonio y económicamente dice que le ha ido mal, que quiere saber si ya va a salir de esa mala situación o qué.
2: Ojalá.
0: Sí, ojalá.
1: Hay brujerías, energías negativas que recibieron ellos hace 5 meses atrás, que los quieren ver fracasados o ver divorciados. Es probable que se

0: quiere de un embarazo, oiga, embarazo, y eso puede fortalecer la relación de pareja. Yo le recomiendo a él que prenda la veladora de San Cipriano junto con la del retiro, ponga en la foto la veladora debajo de la San Cipriano para romper esa energía, esa envidia, esa mala vibra que les están haciendo o están echando en su vida. Préndemelas por 9 días, léeme las oraciones y yo te recomiendo que pongan ustedes un vaso de agua bendita con vinagre, sal de grano, 3 dientes de ajos, con las tijeras arriba del vaso, debajo de la cabecera, ustedes duermen para que destruyan toda esa envidia, toda esa mala vibra que sobre ustedes están echando y todo va a mejorar.
1: Porque habrá tanta gente mala, Alonso.
0: Oh, son tiempos esos ahorita, como ya he dicho, desde la pandemia, que no podías ir a la iglesia, no podías ir a visitar a tus familias, gente frustrada que está molesta porque no han logrado tener lo que tú tienes y te envidian lo que tú tienes.
1: Lamentablemente. Vámonos con Arturo, él es cáncer y está en Encino, Texas.
0: Él, toda la energía del sol está a su favor para que siga logrando lo que quiere. Tiene que bajarle un poquito la raya al ego, a los cambios de humor y de carácter. Es medio manipulador y tenga cuidado con la relación de pareja. ¿Por qué? Porque hay problemas. Chécate todo lo hormonal tú en tu salud, a ver cómo estás. Cuídate lo digestivo también, porque esos cambios de humor y ese carácter que tú tienes te está provocando problemas digestivos fuertes. Y retírate de los malos vicios. Deja de estar peleando con el mundo y con la gente. Ya, libérate de eso. Sé feliz con lo que tienes. Estás bendecido por Dios. Voltea hacia atrás. ¿Cuánta gente está en un postre, una cama con así cáncer? Es. Invidente, mijo. Ya, perdona y échale para adelante. Exacto.
1: Aquí mandaron un audio, no podemos escuchar audios, por favorcito, si lo pueden mandar escrito, claro, si van manejando, párense y manden el mensaje.
2: Sí, por favor.
1: Por favorcito.
2: Porque si no, en su futuro se ve un accidente.
1: No, imagínate, pero ya saben, en caso de accidente.com, el abogado Mario Dávila. Dice por acá, Juana, soy escorpión, estoy en Reynosa.
0: Estás en un proceso de volver a recuperar tu fortaleza, tu liderazgo, tu inteligencia, te va a dar la fuerza con una actitud y energía positiva para salir o sobrevivir o renacer desde las cenizas, donde ya Dios te abre caminos de gran bendición para ti, vienen cambios, hay un viaje que se te concreta, vienen bendiciones o personas que te van a ayudar para que sigas adelante, vas a una boda o fiesta en camino y las de oro te dice, creo que yo, ya, lo peor de tu vida pasó. Es que así abre los brazos para recibir los milagros de Dios. Prende la veladora del Espíritu Santo junto con San Lázaro para que esto que te estoy decretando lo muevas con fe y se te cumpla.
1: Vamos a ir con uno más, nos vamos a música y regresamos con Alonso Lanís. Dice, buen día familia, dice Edith Cruz, es Virgo y está en Harlingen, la tierra de Memo. De DJ Memo, el original.
2: ¿Del papi?
1: Del papi.
2: ¿Es de Harlingen?
1: Del que, ¿qué quiere Memo?
0: Que no se cheque todo lo hormonal de la mujer, principalmente también lo digestivo, problemas digestivos, que se cuide en esa área, problemas de inflamación, colitis nerviosas. Lo hormonal y lo digestivo. Y luego si le agregas ahorita que traes mucha ansiedad, con cambios de humor, con depresión, con la mente que te estás echando contra ti, que tú misma te estás saboteando por situaciones que estás pasando. Tienes que respirar, buscar ayuda, ir a consultar a tu médico y relajarte. Tómate las pastillas de Me Vale Madre para que controles a esos fantasmas mentales y demonios, y que te recuerdo que estás antes del cumpleaños y es cuando más se nos complican las cosas. Te ha ido bien, estás bien y Dios va a poner angelitos, y bueno, como yo ahorita que te estoy dando este mensaje, que te pongas en las manos de Dios, que prendas la veladora de estrancadera y la de
2: ¿cuál?
0: La divina providencia de estrancadera, para estrancar, quitar toda esta energía negativa, desbloquearla y prepárate, porque vas a cerrar el año bien bendecida. Te enteras de un embarazo, nacimiento de un hijo, nieto, sobrino por ahí.
2: Alonso, yo te voy a decir una cosa. Yo fui a la farmacia y pregunté, ¿me puede vender unas pastillas? Y me dijeron, ¿cuáles? Le dije, ¿te vale madre? Y se enojó el que me las estaba vendiendo.
0: Me vale
1: ay,
0: madre.
1: No está bueno el señor productor.
0: ¿Qué le dijo?
1: Pues en vez de decirle que se llama Me Vale Madre, le dijo, te vale madre.
0: No, pues no.
1: No, pues, oye, ¿cómo no se va a enojar? Ay, no, ya regresamos con más con Alonso Alaniz. 358-2126, manden su mensajito. Hay muchos, así que ahí.

0: Le tengo miedo al coco.
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4: Casi no nos tardamos nada.
5: Nadita.
4: Casi nada.
6: 5 minutos.
4: Sí, fue bien rápido. 10:31. Buenos días. Nos acompaña Alonso Alanís, nuestro guía espiritual, aquí con el zorro y su pandilla. Y hoy, que es jueves, mañana vienes también, ¿verdad?
6: Correcto.
4: Eso,
6: y
4: qué
6: Dios
4: bueno.
6: Pero esta vida amanecemos aquí, vamos eso a estar.
4: Vámonos, porque hay muchos mensajes. Saúl.
6: Yo recuerdo mi teléfono para hacer citas personales.
4: Por favor.
6: Es el 956-566-0942. Son 5 tiradas de cartas. Déjame hablar cuando termine. Si usted tiene alguna pregunta, con gusto le contesto. Le recuerdo que el poder es de mi padre. Yo tengo talentos y dones para mover tu fe. Si tú crees, como ahorita lo que les estoy contestando, que me están dando grandes bendiciones, porque es cierto lo que les digo. Si tú crees lo que yo te digo, prepárate, porque la bendición de mi padre se derrama sobre ti. Trabajo por citas. 956-566-0942. Y cuidado con gente estafadora que estás utilizando mi imagen, mi foto y todo.
4: Cuidado, cuidado.
6: Sí, mi teléfono es 956-566-0942. Otro teléfono que es con 800, no soy yo.
4: Perfecto. Vámonos. Vámonos con Saúl Basurto, el Estauro, y Stan McCallen. Él quiere saber de su trabajo más que todo.
6: Hay cambios laborales importantes, sale de ansiedades, depresiones, preocupaciones, ya la bendición de Dios se va a derramar sobre él. Él tiene que recuperar su fortaleza, creer en sus dones y talentos que Dios le dio. Pasó tiempos difíciles en la economía, trabajo, situaciones pesadas, pero él ya se me va a trabajar. Vienen cambios importantes a partir de estos 3 días, en 3 semanas... llega bendición para él. Yo lo veo que se tiene que ir a algún lugar a trabajar, o andar en un mueble trabajando, o viajando por trabajo. Pero ya prepárate, prende la veladora de Abre Caminos y San Lázaro para que se concrete ese trabajo que te estoy decretando.
4: Vamos con, dice por acá, buenos días, señor productor.
5: Buenos días.
4: Georgis. Bueno, primero pusieron a las mujeres. No a mí. Dice, buenos días, Georgis, señor productor. Alonso Alanís, muchas bendiciones, dice. Muchas gracias. Daniel Cruz, Escorpión Reynosa.
5: Eso.
6: Remodelar casa, cambiar de casa o hacer algo, comprar algo para la casa. Tienes que cuidar mucho ahorita lo digestivo. Problemas para conciliar el sueño o relajarte, tomar algo para relajarte. Amigo, lo peor de tu vida ya pasó. Dios pone angelitos en tu camino que te van a ayudar a resurgir de las cenizas. Prepárate para echar el vuelo hacia el éxito y el triunfo. Ya Dios te abre puertas que te van a bendecir enormemente en el área económica, en el área de trabajo, que te enteras de un nacimiento de un hijo, nieto, sobrino cerca de tu casa, que es importante que prendas la veladora de Estrancadera junto con San Martín Caballero por 9 días, leer estas oraciones para que esto que te estoy decretando lo logres en estos 3 días, 3 semanas, donde Dios bendice tu vida.
4: Y ahora nos vamos hasta Misión, aquí cerquita de nosotros. Amado Tijerina, es Libra.
6: Hay un viaje que estás planeando que se te va a concretar. Tienes que tener mucho cuidado ahorita de gente que quiere sacar provecho de ti. O te vas a retirar de gente tóxica, malvibrosa, chismosa, que no aporta nada a tu vida. Hay un viaje, como digo, que estás planeando que se te concede. Creo que viene ya un resurgimiento en tu vida de bendiciones de parte de Dios. Dinero inesperado que llega a tus manos con éxito, con fidelidad. Va a haber más fuerza, más fe, más confianza en mi Padre. Yo, tu actitud ha cambiado. La vida te había tratado un poco difícil, pero en cuestión de salud, cuestión familiar, pero ya son tiempos de avanzar, tiempos de prosperidad, abundancia que Dios pone en tu camino. Cuida mucho lo digestivo y retírate de los malos vicios. Prende la veladora de la mano poderosa junto con San Cipriano. Léeme esas

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1: Para que te dé fuerza y poder para salir adelante.
2: Desde Elsa nos vamos hasta Donna, Texas.
3: Donna.
2: Hasta Donna. Dice por acá, soy Antonio Rentería y soy Virgo.
1: Ahorita está en un proceso de luchas tremendas consigo mismo. La mente lo está saboteando. Tienes que acercarte a Dios, agradecer. Para mí Dios es como el aire, no lo veo pero lo siento. Así debe ser, tienes que manejar eso, porque te sale el haz de espada, que tú mismo te estás saboteando, te estás bloqueando, poniendo obstáculos, amargándote la vida. Y te sale el haz de oro, que es la carta del triunfo, que debes de confiar en Dios, tener que entender que los tiempos de Él son perfectos, que cuiden mucho la digestión, que no busques escapes en las drogas, en el alcohol o la mala alimentación, que te prepares porque te viene un viaje. Ahorita lo que tú tienes que hacer es respirar, ponerte a caminar, ir a la iglesia, trabajar la meditación, la relajación en las noches, para no dejar que la energía de Saturno te fastidie tu vida. Tienes el triunfo, prepárate por lo que has pedido, o esos trámites de papelería que tú traes, éxito tendrás en tu vida y vas a cerrar el año bien bendecido y con viajes.
2: Nos están reportando aquí un reporte ciudadano y nos reportan una camioneta que acaban de dejar ahí, ya saben. Pues los del hielo se llevaron una persona en la 83, Business 83 y la calle 15, ahí en el centro de McAllen. Dice, ahí andan, en el centro de McAllen, por favor, para que se cuiden. Así que gracias por el reporte, exactamente. Muchas gracias por el reporte. Vámonos entonces con... ¡Ay, Alonso!
1: ¿Qué pasó?
2: Muchos. Dice, soy Rosa, cáncer de misión.
1: Rosa, todo está a tu favor ahorita. Cuídate mucho lo digestivo, gastritis o problemas también del hormonal de la mujer. Dios ya tocó tu corazón. Hubo una sanidad donde te liberó de karmas y maldiciones que traías acarreando de tus padres, abuelos, tatarabuelos, o deudas pasadas o de errores que cometiste. Tú estás en un proceso de resurgimiento, de alzar el vuelo para recibir los milagros y regalos de Dios. Hay bendiciones para tu casa, cambios económicos. Hoy día ves por ti, te amas, te valoras y ya no permites que nadie te vea la cara o te utilice. Lo importante de la salud es lo digestivo, tomar algo para controlar esos cambios de humor o el carácter, y saca las uñas, no pasa nada. El que quiera bien y el que no,
2: pues que, sí señor,
1: que le ponga.
2: Eso es lo que yo digo también.
3: Claro.
2: Orlando Delgado, Sagitario de Misión.
1: Sagitario de Misión. Orlando, viaje, éxito, cambios importantes a nivel económico
2: que lleguen
1: a tu vida. Tienes que tener mucho cuidado ahorita de no estar en el momento equivocado. Tener mucho cuidado a la hora de manejar, o si hay un amigo o alguien que te pide un ride, y como anda ahorita el hielo, que tengas cuidado en ese aspecto, o no hacer cosas indebidas porque puede haber problemas legales. Es lo que las cartas te marcan. Tienes que trabajar mucho tu autoestima, tu seguridad. Tú eres líder y siempre con broncas te vuelves a levantar, y Dios nunca te ha dejado. Es que así échale para adelante, porque vienen cambios económicos. Pero sí, importante, cuídate ahorita en la manejada, y que cualquier trámite o pendiente de algún ticket o algo legal, que lo resuelvas.
2: Liliana, Liliana Acuario en San Juan.
1: Acuario.
3: El Acuario de San Juan.
1: Bendiciones de parte de Dios para ti. Dios te ha fortalecido a nivel mental, emocional y espiritual. Hay cambios importantes que están llegando a tu vida. Criatura nueva eres. Dios está bendiciendo tu vida para que logres sueños de tu infancia. Y hoy día estás contenta porque ahora te preocupas por ti, ves por ti y estás trabajando para lograr tus sueños y metas que hay que realizar. Ya no permitas que nadie te manipule, saque provecho de ti o te vea la cara. Es momento de decretar, de pedir, y Dios te lo va a dar. Ya venciste a todos los enemigos, a los demonios, fantasmas, deudas pasadas, y son tiempos

0: de abrir los brazos para recibir los regalos y milagros de Dios. Yo te recomiendo a ti que prenda la vela de Abre Camino y San Lázaro, porque llegan bendiciones para ti, para tus seres queridos y tu hogar, porque eres una persona de muy buen corazón.
1: Muchísimas felicidades a Mari, que está cumpliendo años. Te mandamos un fuerte abrazo, hermosa.
0: Ay, Mari.
1: Felicidades. Está cumpliendo años. Dice, por favor, hoy cumplo años, mi Georgis. Bueno, pues ella es Leo y nos está escuchando en Edinburgh.
0: Los cuatro patas, salen los tres cuatros, que son las cuatro patas de la mesa, cuatro sillas, que ya viene estabilidad a tu vida. Que tengas cuidado un poquito con la parte muscular, la columna, un cuidado con cuestión digestiva y cuidado con problemas de alta presión. También trámites legales que se van a resolver a tu favor en estos dos días, dos semanas. Prepárate porque la energía del sol te abre caminos de gran bendición. Que si hay una invitación de un viaje, que te vayas, porque eso te va a ayudar a ti a cargarte una energía positiva. Lo peor de tu vida pasó. Vienen cambios importantes para ti, para tus seres queridos y tu hogar. Es que así, échale para adelante. Prende la veladora de la mano poderosa junto con San Judas Tadeo. Pídele su corazón a mi padre, que desde el vientre de tu madre te ha sostenido, que te abra caminos. Y está toda la energía del sol para darte la fuerza para lograr tus sueños, que es tu planeta regente.
1: Le mandamos un fuerte
0: abrazo. Saca la leona que está dormida.
1: Le mandamos un fuerte abrazo a toda nuestra gente de Nuevo León que nos están escuchando. Muchísimas gracias. Dice por acá desde Santiago, Nuevo León.
0: Hermoso Santiago.
1: Uy, hermosísimo. Y él es Leo.
0: Caballo.
1: Él es Leo, Miguel Ángel se llama.
0: No te sabotees, amigo. Protégete porque a ti te hicieron algo de envidias, brujerías, malas vibras, una ex o alguien con el cual tú tuviste algún problema, en algún socio, alguien con un proyecto que traías. Cuídate lo digestivo, retírate de los malos vicios. Hay un viaje que viene en puerta, pero si tú tienes que protegerte, porque si hay malas vibras, envidias, que te echaron, prende la veladora del retiro y San Cipriano. Pon la foto debajo de la oración de San Cipriano. Léeme la oración por 13 días, día y noche, para que te despojes, te liberes y se van a abrir caminos. Vienen cambios importantes para ti, sueños que quieres realizar de tu infancia, Dios te los va a conceder. Cuídate un poquito también la salud muscular.
1: Vámonos con los dos
0: últimos.
1: Sí, dos últimos. Vámonos. Y ahorita te voy a leer un comentario que pusieron por acá.
0: Ok.
1: Cáncer, se llama Oscar de Monte Alto.
0: Oscar, Dios pone angelitos en tu camino para que logres cambios que quieres realizar o sueños. Cuidado en la relación de pareja, no te ha ido bien. Cuida tus cambios de humor, tus celos, tus inseguridades, el manipular, el querer culpar a los demás para sentirte tú bien. Ese es tu defecto que tienes que trabajar. Trabajar tu amor propio, tu autoestima, tu estabilidad mental, emocional y espiritual, y ser feliz con lo que tienes. Cuida lo digestivo. Retírate de los malos vicios. Deja de estar fregando o hacer sentir mal a los demás. Cuida mucho lo que sale de tu boca para no lastimar a tu pareja o a tus seres queridos. Y en cuestión de lo material, trabajo, abundancia, economía, felicidad llega a tu vida, amigo. Pero sí tienes que trabajar tu paz, tu tranquilidad y vivir feliz con la persona.
1: Vámonos ahora hasta Brownsville, Texas. Por allá, por donde, de donde se comunica Tito Pulga Saga, que le mandamos un fuerte abrazo. Él se llama Mario Torres, es acuario.
0: Cuida mucho lo digestivo, lo muscular. Desestrésate, amigo. Todo está a tu favor. Los tiempos de Dios son perfectos. Que tengan mucho cuidado de gente tóxica, malvibrosa, que puede venir con chismes para ponerte en mal con algún familiar o a una amistad cercano a ti. Que no mira, sácale la vuelta a esa gente. No es de fiar, no son sinceras y honestas. Y esa gente lo hace para sacar provecho de ti. Ten mucho cuidado también con la relación de pareja. Eres de buen corazón, pero ya estás cansada o ya estás cansado de que las cosas no cambian, no mejoran. Pero mira, deja de fregar, deja fluir las cosas, acércate a Dios, habla con tu padre y ponte las manos de él, que todo va a estar bien en tu vida. No pasa nada.
1: Nada, mi zorro.
0: Gracias por el corazón.
1: Sí.
0: A ver, ¿qué comentario
1: dice por acá? Dice, estoy bien agradecido con Alonso, todo lo que dice se hace. Así que de parte de Amado.

0: que Dios me los bendiga. Amigos, les recuerdo mi teléfono para hacer citas personales. 956-566-0948. Es el teléfono para hacer citas personales. Ojo, porque hay mucha gente que está estafando a la gente con...
1: Ay, por favor, cuidado.
0: Nos vemos mañana, si Dios presta vida.
1: Aquí claro te esperamos, que sí. Mi querido Gracias. Alonso. Que no se te olvide que es viernes mañana.
0: Sí. ¿En serio?
1: Sí.
2: Que tienes que venir.
1: Gracias, okay. Mi querido Alonso Alanís. Muy amable. Bueno, pues gracias a toda la gente que se comunicó. Se quedan muchos mensajes, muchos, pero pues ya saben, voy por orden, ¿verdad? Sí, claro. Como conforme van entrando.
2: Mañana que sigan sintonizando y mañana pueden mandar.
1: Exactamente a la misma hora y claro, aquí con el Zorro y su pandilla. Mi querido señor productor, se llega a cabo ya el Back to School Bash de Radio United. Con esa información regresamos.
2: Claro.
1: Y con su nota también. Claro, voy a decir mota roja, pero no.
2: No.
1: Ya volvemos.

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1: ¡Ay, qué buena rola!
2: Y nomás porque no traigo el efectivo, si no te lo daba ahorita mismo, chiquitito.
1: ¡Ay, no! ¡Ay, no! Oye, ya casi nos estamos despidiendo. Muchísimas gracias por acompañarnos. Me acabo de comunicar con Zorrito. Ya está arreglado el asuntito que teníamos ahí con una antena, pero dice ya. Ya está arreglado el internet. Ya mañana, que es viernes, ¿ya viernes?
2: Ya, sin falla.
1: Sí, sin falla, va a estar con nosotros, ¿ok? Así que para que ustedes, como siempre, sintonicen desde muy tempranito el Zorro y su pandilla. Vámonos con el dato del señor productor, ¿qué nos cuenta?
2: Mi querida Yoyi, se están celebrando justamente los Juegos Olímpicos Centroamericanos y del Caribe.
1: ¡Ah, mira!
2: Y ese es un dato que me hubiera gustado dar desde hace días, porque empezó el 24 de julio y se extiende hasta el 8 de agosto. ¿Y sabes qué?
1: ¿Qué?
2: Hay buenas noticias para nuestros paisanos.
1: A ver, cuéntala.
2: Porque México está en el primer lugar del medallero. 140 medallas llevan ya ganadas los mexicanos, 58 de oro, 47 de plata y 35 de bronce. Después, Colombia en segundo lugar. Y tu Guatemala, oye, está en el top 6.
1: ¿Cómo va mi Guatemala?
2: Está en el top 10, está en el sexto lugar, lleva 30 medallas conseguidas, 7 de oro, 10 de plata y 13 de bronce.
1: Felicidades entonces a mis paisanos, van súper bien.
2: Claro que sí, de estos Juegos Centroamericanos que se están llevando a cabo en la ciudad de Santo Domingo, en la República Dominicana.
1: Uy, qué bonito está República Dominicana.
2: Muy bonito, de hecho me dan ganas de ir.
1: Vamos.
2: Tenemos que ir, tenemos que organizar un viaje.
1: Bueno, si te dan permiso.
2: También. O nos vamos todos.
1: Nos vamos todos, pues, total.
2: Total.
1: Pues, ok, vamos con las temperaturas, una máxima de 105, o mejor dicho, de 104 grados Fahrenheit. En este momento, fíjense, tenemos 92 grados. Pero se siente como que si estuviéramos en los 105.
2: Ay, Dios mío.
1: Entonces, más tarde vamos a sentir un calorón porque la máxima va a alcanzar 104, lo que quiere decir que la sensación térmica será como pues que unos 110, 115.
2: ¿Cómo de rosticería?
1: Uy, qué barbaridad. Mínima de 80 y no hay probabilidad de lluvia. Por favor, cuídense mucho.
2: Sí.
1: Se los pedimos de todo corazón. Chequen ahí la página del Zorro y su pandilla para que

0: siempre estén bien informados. Les mandamos un fuerte, fuerte abrazo. Nosotros regresamos mañana ya con Zorrito desde Siltepec, Chiapas. Se va a conectar aquí con el Zorro y su pandilla. Y se quedan con Rubén Vela, el que prende la vela. Ay, mira, ya llegó, ya está aquí. Y bienvenido, a ver, saluda mi querido Rubén. ¿En cuál estás? A ver.
1: A todos.
2: A ver, sube a todos.
0: Ahí está. Ay, qué no. ¿Sabes qué me dijo mi mamá el día de ayer? Dijo, mijita.
2: ¿Qué te dijo tu mami? Un saludo para tu mami.
0: ¿De quién es la voz tan bonita? Después de que ustedes terminan.
2: Gracias.
0: Le dije yo, de Rubén Vela, que prende la vela, mami.
2: Una institución de la radio que te diga eso, que halago, ¿verdad? Qué honor, porque la mamá de Gloria fue una gran locutora, o sigue siendo, ¿verdad? Porque pues yo creo que hasta que el señor de arriba te mande llamar, ¿verdad?
0: Así
2: pues, no sé si todavía haga algo para Radio Glow.
0: De repente, nada más hace comerciales para una agencia.
2: Tuve el honor de conocerla cuando era un pubertillo, un chamaco.
0: Cuando estaba chiquitito.
2: Todavía sí me quedé, ¿verdad? Pero después sí me puso gruesa, más gruesa. Sí, la voz, sí. Y nos entrevistó también allá en Radio Única.
0: Mira, qué bonito.
2: Uf, cómo no. Un saludo para toda la gente.
0: Fue allá cuando nos conocimos tú y yo también.
2: Allá
0: años.
2: Fue que te conocí con el tío Pancho en La Tremenda.
0: Exactamente.
2: También yo estaba, era un puberto, un chamaco.
0: Pero si tú eres más grande que yo.
2: Pues tú también, no estoy diciendo que tú no. O sea, solita se pone, ¿verdad? Mi Yoyi se pone así, solita se. Pues, estamos diciendo que estamos bien jóvenes, ¿verdad? Que por eso tenemos muchos años trabajando en la radio.
0: Exactamente.
2: Porque comenzamos muy jóvenes.
0: Muy jóvenes,
2: sí. Sí, hacia casi yo tendría algunos 16 y Gloria algunos 16 y medio.
0: Exactamente.
2: No, unos 15 y medio. Oye, porque entraste muy joven, ¿verdad?
0: Yo entré muy joven, la verdad.
2: ¿A qué edad entraste?
0: Yo ya entré como los 19.
2: Ah, ok, bueno, entonces sí. Yo tenía 19 y medio.
1: Porque
2: pues en esos años.
0: Pero estábamos chiquitillos.
2: Oye, fíjate lo que son las cosas, ¿verdad? Y platicando el día de ayer con José de las cosas de Houston, cómo conocemos mucha gente desde hace muchos años en común y cómo ahora pues se divide mucha gente y hay gente que le pone casa a gente que ni lo quiere, que ni lo conoce, ni bueno, en fin. Quiero checar algo de una tierrita que estaba ahí sonando. Sigan hablando, muchachos.
0: Ah, bueno, perfecto. Entonces ya viene Rubén Vela que prende la vela. Y luego se quedan con Coque Sánchez por la tarde.
3: El mamarrano.
0: Que me encantó escucharlo el día de ayer. Y también, por supuesto, nuestra mera ranchera, Beatriz González, que llega a las 7. Y Ramiro Olvera Sierra con broche de oro. Y que se escucha hasta el nopalero, sí, señor. Y por supuesto, los domingos prende el bote con Pepe Le Pew y Yuri, que les mando un fuerte abrazo. Así que nos despedimos. Seguimos con esto y les mandamos un fuerte abrazo de parte del Zorro y su pandilla. Hasta mañana.
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ya había entrado, ya había saludado, pues entonces, pues aquí estamos, ya estaba cotorreando antes de ir a echarme el cafecito, pero pues continuamos en la ley, la que manda, porque es la ley.

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0: ropa, también conocido como esa silla sepultada bajo esos abrigos. 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
0: 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Aquí los locales suelen reunirse para celebrar rituales familiares que incluyen carne asada y chismes.
1: Mamá, ¿me puedes explicar por qué me estás hablando como si fuera mi primera vez aquí?
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1: Son las 12 del día. Es la hora del Ángelus.

0: Ale, ¿cómo están, señores y señoras, damas y caballeros? Bienvenidos al programa número uno del mediodía, gracias a ti, a través de la ley número uno en el Mágico Valle. En el Mágico Valle del Río Grande y Norte de la República Mexicana. Ya estamos listos, tenemos un WhatsApp 956-358-2126. Esto es, a la chinampas, esto es para ti. Viejitas contra jovencitas. Viejitas contra jovencitas, al mediodía manda. Viejitas contra jovencitas.
1: Buenas tardes. Buenos días, Rubén. ¿Por cuál vota? Apúntame para la tarjeta de gas, Rubén. Apúntame.
0: Con mucho gusto, hermano. La tarjeta de gas. Fíjate que este viernes sacaremos otro ganador o ganadora de una tarjeta de regalo de $100. $100. Una gift card. Gracias a mis amigos de James McAllen Ford. Y ya sonó el motor. Ya sonó el motor. Y a todos los que voten, los voy a registrar en este programa, ¿ok? A todos los que voten por la viejita o por la jovencita. Buenas tardes, ¿usted por cuál vota? ¿Por la viejita o la jovencita, Rubén? Esta movie está bien buena. ¿Cuál movie?
2: No, hijo de tu piri, Willy.
0: Hola, amigo.
2: Oye, Rubén Sebastián, vela tu bar.
0: Sí, señor.
2: Un saludo para mi hijo Brian, para Juan Martínez, para Luisito, para Pacorro, para Palío, para Lalo, para aquí,
0: para... ¿Para quién?
2: Para Chicotes, para Popotes. Y un saludo para Gastón, para los hermanos Ebrian, para Noel Edelma, y en especial un saludo para el idiota de Gelo. Y un saludo también, un saludo para toda la banda de Río Bravo, como Rundango. Oye, gordo, tengo una rola de los caminantes. Marilena, la viejita, gordo, saludo para tu hermoso. Fierro, comprando amanecido.
0: Fierro, pariente, fierro, el que sigue, rapidito. Bueno, buenas tardes.
3: Buenas tardes. Saludos desde acá, desde Vallehermoso, Tamaulipas.
0: Mi Vallehermoso de Oro, sí, señor.
3: Jueves, Rubén.
0: Es jueves,
3: parece ya. Viernes.
0: A la chinampas.
3: A ver si me puedes complacer una canción ahí del grupo Cariño.
0: Con mucho gusto, las
3: y votamos
0: todas.
3: Por la viejita.
0: Perfecto, gracias. La viejita ya ganó. Falta uno para la viejita. Buenas tardes. La viejita lleva dos y la
2: tercera. Rubén.
0: ¿Qué onda?
2: Un saludo para toda la banda de la cabina. Cholo. Un saludo al Chris, un saludo a Brandon, que andan a todo lo que dan aquí en Jimmy's Pants.
0: Saludos.
2: Ahí te encargamos una de Grupo Libra, carnal. Una de Grupo Libra.
4: Era del signo Libra.
0: ¡Ay! Buenas tardes, ya ganó la viejita. ¡Suéltala! Son los hermanos Mier. Es el baile del cien pies.
4: ¡Qué güey, güey, güey! ¡Qué güey, güey, güey!

0: la música de Espinopapas. Es que ya le dije Espinopapas, como la de la puca. Ya la, ¿ah? Y de la de Pandio. La de. Sí, un saludo para mis amigos de las Espinopapas. Fíjate en las Espinopapas, qué ricas están las Espinopapas. Ahí para la señora güera y para el güero también de las agüitas frescas. Ay, bien ricas de agüitas frescas con este calorcito. Qué rico, ¿verdad? Aquí está esta canción que dice más o menos así. Suéltala. Es el grupo Cariño de Edel Ricardo, Una Noche de Copas. Una noche de copas, una... Ah, qué bonita canción. Buenas tardes, ¿por cuál bota, viejita jovencita? ¿Qué onda, carnal?
1: Mi amigazo.
0: Ah, un saludo para la raza, la amigazo. Quiero
1: voto por la jovencita.
0: Ya está la calabacha. Ah, votaste por la jovencita, por la de Espinopapas. Espinopapas y...
2: Rubén, buenos días, gordo.
0: Buenas tardes.
2: Y todo lo que cabe gona.
0: Sí, señor. Así acabamos rápido, mijo. Así acabamos. ¿Pero por cuál votaste, mijo?
3: Buenas tardes, Rubén. Votamos por la viejita, Rubén. Por la viejita. Y aviéntate un piporrazo, Rubén.
0: Ahora sí voy a... Ayer es el maestro que se va el tiempo.
4: Gordo cachetón. Ya estuvo de vales de gasolina. Mejor móchate con una carnita asada.
0: ¿Cuántas quieres? ¿Cuántas ocupas, mijo?
4: Voto por la jovencita.
0: Chuy. ¿Qué necesitas más? ¿Carne o gasolina? Lo que tú quieras, mijito. Chuy, mándame tu dirección para llevarte un...
5: Rubén, ¿en qué se convierte una motocicleta si se le pega un chicle?
0: ¿En qué, mijo?
5: En una motocicleta, Rubén. Échame la jovencita. Saludos.
0: ¡Sí la rebanó! ¡Sí la rebanó! Te voy a entrevistar para el Pregunta sin respuesta.
2: Por la jovencita, Rubén.
0: Lleva dos, la jovencita. Y la viejita tiene dos ya.
6: A todos los que voten lo voy a registrar en este programa, ¿ok? A todos los que voten por la viejita, por la jovencita.
7: Estamos oyéndote. Gracias, carnal. Parte del trompas, que está bien bonita, Rubén. Y el trompas de Doña Chávez. Acá en Reynosa, de parte del trompo de Doña Chávez. Quiero mandarle un saludo a Yaneli Quiroz, de parte del trompas, que está bien bonita, Rubén. Y el Berijas, que no ha venido a reportarse, Rubén. Aquí andamos al millón. Un saludo para toda la bandita, Rubén, ya sabes. Para las delicias, para las cedidos, para toda la banda que anda conmigo, ya sabes, Rubén.
0: Ya está, carnalito,
7: para Yone, que no deja caer bandera del pozo petrolero, Rubén. Y votamos por la viejita y te mando un saludo a ti también, Rubén, y un saludo.

0: cabeleando el güey.
1: Gracias, hermano. Muy amable, carnalito. Échale muchas ganas y súbale a la ley. 1-2-5-5. Thank you very much. Reino, mi reina de oro, territorio de la ley.

0: sido ¡Ay!
1: Ahí está, representando a las jovencitas. Está jovencita, está viejita. Ustedes digan, si no la cambiamos. Al cabo a mí me vale pa' pura. Pero, o sea, yo quiero aquí, es mi programa. Y quiero, no es mío, es de ustedes. Porque uno no es nada sin ustedes. No es nada, nada. Este programa es de ustedes, carnal. Claro, ustedes lo hacen, el éxito que ha sido por años. Aquí está nada más ni nada menos que... Los Caminantes, se llama la María Elena. Solo para María Elena. Miss Naturality. Es que se metió, dice que se metió en este. Hay un parque de trailers que andan todos en natural. Dice que no me. Ah, donde estaban estos los de la selección mexicana. Dice que estaban firmando autógrafos en pelotas. Vamos al WhatsApp 956-358-2126. Ya es muy tarde, representando a las jovencitas, la arrolladora. Es así como, entre joven y viejita, ¿verdad? Está más o menos, madurita. Oh, María Elena. Ahí viene la María Elena. Ay, pues, ahí viene la Ramona. Este chiste está bien bonito, ahí para que lo apunten, mijo, que eres payachito. Ay, no la rebanó. Es too much comedy for you, mijo, too much comedy. Uno con pintura y el otro sin pintura, China, ambas, hombre, pero no la rebanó. Fíjate que, vámonos rapidito. Ahí voy, María Elena, espérame tantito. Le recuerdo que en este preciso momento a toda la gente que está votando le estoy registrando para su oportunidad de ganar una tarjeta de regalo. ¿De regalo? Sí, una tarjeta de regalo.

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Saludos para la familia Peña que este sábado me acompañaron por ahí en el 1400 East del Expressway 83. Hijo de su piri, miri, qué bonito. No, hombre, cállate los ojos. Ya andaban entre. De eso se trata, raza. Llegas y. Hombre, que una camioneta nueva. Cómprala, hombre. Al cabo nunca sabes, ¿verdad? ¿Qué va? Tú cómprala, al cabo, ¿qué tiene? Total chinampa. Pues, de eso se trata la vida, de gozar, de estar felices, alegres, contentos. Venga, de ahí, espérame tantito, mijo. Déjame cierro todo lo demás porque. Aquí hay mucha copia, mucha copia, mucha copia. Ah, espérame tantito, que ponga el mambo número 4. Sí. Espérate.

0: Así vamos al WhatsApp, 956-358-2196, 956-358-2196. Rapidito. ¿Por cuál vota usted, viejita o jovenchita?
1: Rubén.
0: ¿Dónde, carnal?
1: Rubén. Rubén.
0: Échale,
1: oye, Rubén, apúntame ahí para la gasolina.
0: Está registrado automáticamente, mijo. Gracias, pero ¿por cuál vota, mijo? ¿La viejita o la jovencita? Sí, tienes que votar.
2: Voto por la viejita.
0: Gracias, mi reina.
2: Y quiero el pronóstico como el cobijero, por favor.
0: El cobijero que vende cobijas.
2: Saludos y bendiciones.
3: Gracias, Sotrita. Gracias, otra. Te echan otra, y otra, y otra. Y esta sí se quiebra. Y esta sí es. Esto sí es lo que les digo. Y ahora sí. Ahora no. Ahora quién sabe.
0: Gasta toda. Oye, nunca dijo nada el cobijero, ¿verdad?
1: Gordo, ay, Dios mío, santo. Gordo, bueno, gordo.
0: Dime, gordo.
1: ¿Estás ahí, gordo?
0: Aquí está la que te engorda, mira.
1: Gordo, estamos por la viejita, gordo, y el pronóstico como los dos carnales.
0: ¿Los dos carnales? Los que cantan la de Kiko. Ay, ese Kiko le tenía mucha envidia al chavo, güey. Este es mi mañano, este vato, güey. Ay, gordo el vato. Lo mata a Bli, ya Bli, el pobre Kiko.
1: Gordo, parzón, compadre. Vamos con la viejita, compadre. Y mándale un saludo al Mucinex.
0: Aquí en carnal, el Lucinator, ya está la cabana, aquí está la María Elena, son los caminantes. Cumbias y cumbias sin parar. Buena música para ti. Solamente la ley, 1, 2, 5, 5.

0: Aquí está Cristian Robles, se llama No Fue Suerte, Fue Dios, representando a las jovencitas, pero bien bonitas. Aquí está nada más ni nada menos que Los Invasores de Nuevo León, se llama Corazón de Oro. Representando a las viejitas, pero bien bonitas, representando a las viejitas. Vámonos al 956-358-2126. 956-358-2126. ¿Por cuál vota, viejita, jovencita? ¡Arre! ¡Arre, pariente, arre! ¡Arre, pariente, arre! Bueno, buenas tardes. ¿Por cuál vota la viejita o la jovencita?
1: Buenas tardes, mi compa Rubén, el que prende la vela. Compa Rubén, plebita, mi compa Rubén, por la viejita, Rubéncito. Es juevesito, ¿qué tal si se pone algo del señor Beto Quintanilla? Algo de Beto Quintanilla, las cuatro camionetas, no sé, por ahí. La que más le agrada, mi Rubéncito, de 20 es el pronóstico, como Rechilito del Topollillo. Chilito para mi esposa Claudio, hermano, ese y mi coñor. Ánimo, Rubéncito, ánimo.
0: ¡Ánimo al cuadro! Aquí

0: malo. Qué rico.
1: Buenas tardes, Rubén, buenas tardes. Saludos de acá del reino. Reino, por la visita. Y quiero mandar un saludo para mi camarada, el Trompas, ahí, Antojito de Chávez, la Lázaro Cárdenas. ¿Cuándo te la acabas al Trompas, al chiquitín? ¿Cuándo te la acabas? Aviente el pronóstico como bronco en inglés, ¿o qué? ¿Sí sabes cómo? Muchas gracias, Rubén.
2: Ahí te va, carnal, ahí te va, ira, ahí te va, ahí te va. Grábalo, grábalo para que lo tengas ahí en tu radio, en tu mente y en tu corazón. También esta me la copié de Houston, esa me está bien bonita, me gusta porque de Houston salimos los buenos. What's going on, my friend? What's going on, my friend? It's a 12-23, 12-23. De este parte de parto nice. Es pronóstica, eres very cold, very cold, very cold. ¡Hija! No traes naranjas, hijo de mi alma. Aquí está, desde los Ramones, Nuevo León, Invasores, una de Ángeles Azules, con mucho gusto. Gracias por estar siempre con nosotros, la 102.5 para la tortillería, paradería, carnicería, los dos Carmelos.

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1: Y aquí está la que te engorda.
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6: Aquí están los rojos. ¡Ay! Representando a las jovencitas, se llama la etapa migajera, fíjate. Hay muchas, sí, la etapa migajera. Es como etapa amiguera, no va. Ay, ay, ay, muchas preguntas sin respuestas.
7: Es correcto.
6: ¿En serio? O sea, no puede ser posible, pero sí es posible. Vámonos con Los Ángeles Azules. Esta canción me encanta, fíjate. Con la Sarinania, ¿cómo se llama? Sí, Sandijuela, ¿no? ¿Cómo se llama? Pero me gusta más sin ella, ¿va? Ay, ¿cómo se llama esta muchacha? La que salía en Luz Clarita, hombre. Era bien malilla de niña. Los Ángeles Azules, sentimiento, ¿verdad?
7: No, conozón.
6: Jimena Sarinaña. ¿Cómo se llama? ¿Cómo? Ah, oh, pues la ando regando, gacho. Jimena Sariñana, por eso no me salía nada. Por eso sí, yo le estoy porque aquí con la computadora no me hace caso. Y es que le pongo Jimena Sariñaña. Sariñana. Es que la ñ no se escribe en inglés. O sea, mis sentimientos son los que hieren mis sentimientos, diciendo puras pideces. No la rebanas. Bueno, buenas tardes. Échale. Ah, qué bonita canción esa.
7: ¿Dónde estará con tu amigo?
6: Mireña Sariñaña. Ñañaña. Jimena Sariñana. Rubén, pon las cuatro camionetas. Sí, güey, ahorita la ponemos, ya estamos. No, mija, es que esa de Jimena Sariñana no está, está bien curiosa la cosa, Juaní. En serio. O sea, canta bonito la muchacha, pero me gusta más así como estaba naturalita con Los Ángeles Azules. Bueno,
8: qué bárbaro, Rubén. ¿No das con una?
6: Sariñán. Que si yo estudié el abecedario en inglés. A, B, C, D, E, F, G, K, L, F, M, N, G, Y, L. Y no me enseñaron la ñ, mija, Sariñana.
9: Duérmase. Despiértese.
6: Ándale, mijo, que me quedo bien torcido.

0: Yankees, pero bien chatos, mi Rubén. Rífatela bien chato, Rubén. Rubén, ahí quiero mandar un saludo ahí para mi hija Dulce Janet, que andamos acá por la 109, acá en Reynosa, mi Rubén. Ánimo, ánimo. Bien. Y botamos por la jovencita y por una rola ahí del Commander. Una del Commander, mi Rubén.
1: Ahorita le ponemos, güey, este que dice: Misca, musca, máscate, está Mickey Mouse.
2: Buenas tardes.
3: Buenas tardes.
2: Mi compa Rubén. Votamos por la viejita. Y aviéntete el pronóstico como Pino Paz.
3: Pino Paz, es Pino Papa, güey. No das una, estás igual que Rubén Vela, el que prende la vela, güey, con Sariñana, con neta, Mireña Sariñana. ¿Cómo se llama? Jimena Sariñana. Ay, chinampas, hombre. Deja por unas mañanitas muy especiales, porque alguien muy especial está cumpliendo años el día de hoy. Y eres tú. Sí, tú. Areli Villarreal.

0: ¡Felicidades! Para Arely Villarreal. Hoy cumpleaños. Que nos inviten a la pachanga. Tengo muchos días sin ir a pachangas. En serio, chingamba. Estoy hasta la madre. No puedo decir madre. Estoy hasta la madre. Ay, Diosito santo. Debo escuchar puras.
1: Rubén.
0: Puras buenas.
1: Mándale unos tacos de tinga a don Juan. Que no trajo lonche.
2: Ay, mamachita.
1: Y queremos el pronóstico como Chabelo bien marihuano.
2: Sí, cuate.
1: Y votamos por la viejita.
2: Sí, cuate.
0: Pásale, viejo, pásale, pariente. No, pues, ¿cómo se dice sariñana en inglés? Usted que sabe todo y lo que no lo inventa. ¿Cómo se dice sariñana en inglés? De voladita, sariñana.
3: De hecho, ni siquiera sé qué significa.
0: No, bestia, para eso me la mandaron. Súbele, aquí están Los Ángeles Azules. Se llama Mis Sentimientos. Bom, bom, bom, bom. Sariñana. Búscala ahí, Google. Sariñaña.

0: Chilanga manda, que siempre están con la ley, la 102.5. Y aquí está para toda la raza cumbiambera. Son los vallenatos de la cumbia. Sal y agua, nuestro idilio se volvió sal y agua. Haz de cuenta que andas allá en la risca, en la Alfonso Flores. Alfonso Flores, mi compadre, es Fuente Flores. Alfonso Flores. Alfonso Reyes, la Bernardo Reyes. Allá por burócratas municipales. Y un saludo muy especial para toda la raza de la Indepe. Ahí por Hilario Martínez y Libertad. Ahí por Castelar y Tepeyac. Un saludo muy especial también por aquí en la... en la peatonal Hidalgo, que siempre están en sintonía de la ley 102.5. Ahí por mi compadrito Edgar Duarte, los tamalitos veracruzanos. Nunca te emocionaste con un tamalito veracruzano, hijo de mi alma. ¿Eh? Siempre que llego ya están. No, que ya me fui ahí por la bodega, ¿verdad? La finca real. Saludos. Qué bonito. Saludos para todo mi reino. Escucha el mensaje, Rubén. Ay, voy, espérame, pues apenas vas a salir, mijito chinampas, hombre.
1: ¿Qué onda, Rubén? Buenas tardes. Estaba ¿qué onda? Esperando tu programa.
0: Gracias, mijo. Muy amable. ¿Cómo te llamas? ¿Cómo te llamas?
1: ¿Qué onda, Rubén? Estaba esperando tu programa.
0: Gracias, hijo de mi alma. Muy amable a todos los niños y a todas las niñas que son las bendiciones y el futuro del mundo, que siempre les encanta escuchar las viejitas contra jovencitas. Con el Rubén Vela, el que prende la vela. Gracias.
2: Rubén, la Quítale. Viejita, la viejita. Ya échame tiene, la viejita.
0: Ya tiene el primero, gracias. Hola, buenas tardes. Rubén.
3: Soy Úrsula, sobrina de Petrita y prima de Carmelo. Oye, quiero mandarle un saludito por ahí a mi amiga Noemí. Y a su esposo Samuel y Alfredo.
0: ¿Alfredo?
3: Que están escuchando ahorita. Oye, échame ese pronóstico. Daddy Yankee, Tarzán Vaca, La Chilindrina, El Chavo y el Doctor Chapatín.
0: Oye, mija, ¿quieres que te los eche todos?
3: Voto por la viejita.
0: ¿Quieres
3: saluditos.
0: ¿Quieres toda la vecindad del Chavo del 8, mija? Chilambas.
4: Tienen paciencia, nomás Kiko, que tiene muy... ¡Ay, bien envidioso tú, cachetón! ¡Eres muy envidioso! ¿Por qué lloras, tesoro?
5: ¡Échamela a María Elena, Rubén!
0: Ya salió desde hace un chorro, carnal.
5: ¡Échamela a María Elena!
0: Está bien, buena la María Elena. Bueno,
6: Rubén, la viejita.
0: Gracias, mi reina.
6: Saludos, Maripaz.
0: Maripaz, amor y paz, gracias Maripaz, eres signo Leo y nos escuchas en Edimburgo. Ah, sí, nada, pues era para mí, era para Alonso. Ay, Diosito santo. Nos aventamos una tiradita. ¡Eh! Ah, de cartas. ¡Ay, me asusté! Aquí está, mira. ¡Súbele a la ley! La

0: Esta canción se llama Entre tú y yo. Aquí están las Four Tracks. Las Four Tracks. Marta, saludos para ti y para Dante. Dante de parte de su mami. Saludos, Dante. Tu mami te manda saludos en la radio, en el programa número uno del mediodía, mijito. Súbele a la ley. 102.5.
1: Bueno, Gordo Rubén. Votamos por la viejita. El pronóstico como el piporro. Y saludos para Molino Yareli de los Almendros Circuitos en Reynosa, Tamaulipas.
0: Saludos para toda mi raza de mi reino de oro. Sí, señor. Rubén, ¿qué onda?
2: ¿Qué onda?
0: ¿Qué onda?
2: ¿Qué onda? Que me da gorda. Voto por la viejita, Rubén. Voto por los invasores.
0: Mira, desde los invasores ahí atrojados, ¿eh? Atrojados tengo los de estos de la DESA, los mensajes, pero porque son un titipuchal, ¿eh? Pero todos van a salir con el favor de Dios.
3: Rubén, buenas tardes.
0: Buenas tardes, mi reina.
3: Voto por la viejita.
0: Gracias, mamacita.
3: Para el gasolinazo.
0: Con mucho
3: gracias.
0: Gusto.
3: Gracias.
0: Gracias, dije, no diga esa palabra porque después nos copiaron y luego se andan quejando.
4: Rubén, gordo.
0: No le hacen, como quieran.
4: Rubén, ¿sabes cómo me trata mi suegra?
0: ¿Cómo, mijo? ¿Cómo?
4: Como un dios.
0: Ah, sí.
4: Ella sabe que existo, pero no me puede ver, Rubén. ¡Nya!
0: Ay, mijito, la rebanó, no la rebanó, raza. No la rebanó, no la rebanó. No la rebanó, sí la rebanó, sí la rebanó. Sí la rebanó.
5: Rubén, carpintería y ebanistería, los dos carnales en Reynosa, Tamaulipas. Votamos por la viejita y queremos el pronóstico como el original de las milpas yendo por las caguamosquis. En ruso, bien gay.
0: No seas bañado, mijo. Un saludo muy especial para toda la familia Meléndez. Un abrazo fuerte. Una cosa triste pasó con mi compadrito, el original de las milpas. Y pues le enviamos un abrazo fuerte y mucha fortaleza y ánimo, ánimo. Que todo va caminando, va pasando, ¿verdad? Está cañón. Y un abrazo para todas las familias que de una alguna manera u otra pues están batallando ahorita con sus familiares. Pues sí, pues ya saben que están pasando muchas situaciones por todo Estados Unidos. Y pues les enviamos lo mejor de la buena vibra. De parte de su servidor amigo de siempre, Rubén Vela, el que prende la vela de la ley 102.5, la que manda, porque es la ley. Bueno, buenas tardes, Ari.
6: Rubén. Manda saludos ahí para la People de Basolo Autos en la 23.
0: En la 23.
6: Para el Rudy, para el Baby, para el mecánico, que hasta ahora se pueden a jalar.
0: Sí.
6: Ya como la 1 empiezan a trabajar.
7: Es correcto, Rubén.
0: No es correcto. Pero buenas tardes.
8: Buenas tardes, es jueves, viernes. Hoy se agarra la hielera. Saludos a Chicho de RRB, cumpleaños, 59 años. Y a David, el encargado de RRB ahí, el mecánico, la mera pipa, la mera pieza clave.
0: Apúrate, mijo, apúrate.
8: Saludos a Monse, a Gastón, a Fuga Lozoya, a todos los de RRB. Saludos. Acá andamos en Reynosa, laborando.
0: Ya está, mijito.
8: Ponme la del mudo, ponme la del mudo.
0: Ahorita la ponemos. Con mucho gusto. Gracias por hacernos los number ones de la radio station. Music Spanish Regional Mexican for you. Aquí está Don Beto Quintanilla y Iracheta. Son las cuatro camionetas.

Para Nayeli, para Rosy y su familia, para... ¡Ay, Mirtala Salceda! Ayer me saludó un chorro de raza en la tienda. Y para mi compadre Elizondo DJ, para su esposa Yadira. Y luego que me faltó marcar una bolsa que no iba a pagar. ¡Tingas a todo! Que me regresan de la puerta, le falta el pollo. Se ha espallado, güey, me conocen todos, no, todos de aquí, güey. Pues sí, pero pagan la voz del pollo. Para mi compadre Lupe González, ahí en la pulga de Don Lupe. Y para Rosario, que ayer cumplió años. Rosario, muchas felicidades. Tarde, pero sin sueño. 51 años, dice mi compadre Lupe. Hombre, pues también chavillos ustedes, hombre, chinampas, hombre. Mañanito para Rosario. Y apenas le iba a grabar el video cuando me regresaron de la puerta ahí de la tienda.

0: Es que, me compré dos bolsas de pollo. Y uno era rostizado y uno sin rostizar. Y y me faltaba un chico. No la chica. Hombre, qué güengüencha. Güengüencha debería darte, ¿va?
1: Y pues tú, ya no llegaba el número, ya no llegaba el...
0: Sí, ya te había. Ya. Espérame tantito. ¿Qué está pasando por acá? Espérame. Tenemos información importante. A todos los que están mandando su deste de la DESA, su voto. Nunca dije nada, mijo. Ya sé. Es que Jimena Sariñaña se me dificulta mucho decir Sariñaña. Voy a y regreso rapidito.

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18: Aquí están los hermanos Espinosa. Se llama Freestyle. Un saludo para don Bernardo García, el segurito, y para su apreciable familia. Tuvimos el gusto de saludarnos ahí en el día del Buki, de Marco Antonio Solís. A las muchachas que se fueron de la última fila hasta la cuarta fila, donde nos habían dado unos boletos al Cristian Mata y a mí, porque dijimos, pues oye, se lo merecen, son bien fans del Marco Antonio Solís. Y nosotros, pues ya nos, ya al Buki, pues ya nos conocemos acá de. O sea, estos son de compas de piquete. O sea, se echan piquete en la bebida. O sea, piquete.

0: Sí, lo vas a ver el Cristian Mata y el Marco Antonio.
1: Échale bonito, Cristian Mata.
0: Le dice, échale
1: bonito, Romero.
0: Pero ya no tuvimos chance ni de saludarlo, porque nos traían como. ¿Cómo nos traían? Para arriba y para abajo, para arriba y para abajo, para arriba y para abajo. ¿Verdad?
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6: Aquí está la que lo prometido es deuda, ¿eh? Porque lo que prometo, meto, en serio.
7: Sí.
6: Vamos al 956-358-2196. Me dijeron que si le podía dar un ratito más con las viejitas contra jovencitas, porque está bien chido el programa. Gracias a ustedes. Espérame tantito, tengo por acá un titipuchal de mensajes. Con mucho gusto, aquí está el profesor Ruirua. El profesor Ruirua. Bueno, rapidito, un saludo muy especial para toda la gente del estado hermoso de Coahuila, el hermoso estado de Coahuila. Buenas tardes.
8: ¿Qué onda? Pues claro que mi canción, María Elena. Saludos.
6: Mírate, fíjate nada más, tengo mensajes desde que salió la María Elena, que estaba muy buena la María Elena.
9: Estamos por la viejita y el pronóstico como Chelelo.
10: Oye, gordo, ¿vas a querer o se la doy al perro, gordo?
6: Come tú, mijo.

0: te ves palidón.
1: Estamos
0: tú
1: con la jovencita, gordo.
0: Perro, ¿qué culpa tiene?
1: El pronóstico como la tía Muela y el Chispirito y el Chavo del Ocho.
2: Es que no me tienen paciencia, nomás Kiko, el cachetón me tiene mucha envidia. Míralo, míralo,
0: Ah, chicas, ese era ñoño,
3: ¡gordo! ¿Estás ahí? Gordo, aquí andamos a toda.
0: ¡Éitale!
3: Nomás porque no puedo decir madre al aire, no porque madre, te cierran el changarro. Sí, gordo, ahí saludos para el Pancho Jabones y para el Coqueto.
0: El Coqueto.
3: De la Maseca. Y ahí para Patitas Cortitas, para el Choche de Río Bravo, para el Tamal, para el Sartén, para el Chilango, para Fidel, para Enrique, para el Bus.
0: ¿A ti cómo te ponen?
3: Y
0: ¿cómo te
3: pusieron? De parte de Roy, queremos el pronóstico. ¿Cómo me has quedado mal con ese pronóstico?
0: Ay,
3: gordo,
0: hijo,
3: el pronóstico de Luis Lupe Esparza, Luis, y Carinito León.
0: No,
3: y votamos por la viejita cuñado.
0: Te dije, te dije que no lo volvieras a pedir. ¿Cuántas veces te he dicho lo mismo? Si serás. Lo voy a hacer una sola vez más y ya, por favor, no lo vuelvas a pedir. Es más, penúltima vez que lo pides, por favor, turro, ya componte, hombre, chinampa, estás. Ay, chinampa, en serio, ese rollo. ¿Cómo te pusieron a ti, mijo? ¿Cómo te dicen a ti? Tú mandas todos los apodos de los demás y a ti nadie te dice nada, ¿verdad? ¿Tú qué? O sea, ¿qué te crees o qué? Aquí te va, ándale. Grábalo, espérame, ponle record ahí en tu WhatsApp para que lo tengas y siempre que te acuerdes de tu compa. Ay, ya.

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0: Vamos al que sigue, rapidito. Les tengo una sorpresota ahorita en mi mano derecha y una en la izquierda. Ahorita les, después de esta rola les voy a decir quién está
1: con la viejita, por la viejita, por la viejita.
0: Ya quítala de compas tú.
1: Por Jimena Sariñana y Los Ángeles Azules.
0: Hoy desde los... Fíjate, desde la Jimena Sariñana. Tengo mensajes apenas...
2: Bueno, están...
0: ¿Qué pasó, carnal?
2: Tienes por ahí las cuatro camionetas.
0: Ya salió, mijo.
2: Estamos escuchando, votamos por la viejita.
0: Gracias, la viejita tiene cuántos.
3: Rubén. Es Jimena Suripantla, por la viejita, Rubén.
0: Jimena Suripantla, no seas gacho, güey. O sea, no digas. Solo para mi compadre Arturo Castillo y para Rolis. Ahorita paso por un cabrito, tengo unas ganas de comer cabrito. Les presento a mi vaquerita sexy, nueva adquisición aquí en las viejitas contra jovencitas. Ella no es una viejita y tampoco es una jovencita. Está madurita, está.
4: Estoy como a la mitad.
0: ¿En la mitad de sí. qué?
4: Puedo ser en shuri y colágeno a la vez.
0: ¿Puede ser en shuri y colágeno? Sí. Ay, ay, ay. Y luego, ay, Jesupiri, güey. Regresamos para presentarles a la vaquerita sexy. La vaquerita sexy, nueva adquisición de las viejitas contra jovencitas. Puede ser una enchur. O sea, que le puedes pegar a
5: Rui Roa.

0: ¡Ey! ¿Qué pasó, vaquerita?
1: Pues usted.
0: Ya está saliendo todo. Déjate presento ante el público presente de la comunidad hispana que representa el mágico Valle del Río Grande y el norte de la República Mexicana. Señores y señoras, bienvenida desde su rancho hasta la ciudad. Andaba ya en su rancho y ahorita ya no la trajimos para acá porque ella es nada más ni nada menos que la vaquerita sexy. La vaquerita sexy estará conmigo. Algunos días, ¿verdad? No todos los días porque sí, no hay mucho presupuesto, ¿verdad? Pero, bienvenida. Oiga, esas botas, ¿qué onda esas botas?
1: Hasta las nalgas.
0: Pues. ¡Ey! No, ¿qué? Botas, o sea, esas hasta botas arriba. Las tiene hasta arriba. ¡Qué bonitas! Sí, ¿qué va?
1: Allá ve.
0: Esa faldita, ¿dónde la compró, oiga? Esa
1: allá,
0: faldita.
1: En mi rancho, oiga.
0: ¿Dónde se llama? ¿Cómo se llama el rancho?
1: El Sangoloteado el Viejo.
0: La vaquerita, será usted, y si le entra, si florea así como le gusta. Del rancho, ¿qué es lo que más te gusta? O sea, de los ranchos.
1: Ranchos, ¿qué es lo que más me gusta? Montar.
0: ¿Montar? Sí, monta
1: montar
0: bien.
1: No, pues. Sí. Hay dos, tres.
0: Me gustan los caballos como Flores Silvestre y a Pepe Aguilar.
1: Así mero.
0: Ajá. Mi caballo. Pues bienvenida, mi vaquerita sexy. Oiga, esa faldita irá.
1: Cuando quiera, me la vuelvo a poner.
0: ¿Y baila country o no?
1: Pues sí, de hecho.
0: Ah,
1: sí.
0: Pues para bailar conmigo, porque con tripones baila,
1: sí.
0: Con tripones.
1: De hecho, sí, justo eso iba a decir.
0: Ah, mija, lo voy a enseñar. Vamos a seguir con las competencias, vaquerita, porque se extendió la noticia que Viejitas contra Jovencitas, pues está pegando, es que pega. Con tubo, mija. Sí, sí, está pegando con tubo. Aquí está el muñeco. Es lo más nuevo del grupo. Ah, qué buena rola. O sea, es una viejita que se volvió jovencita, así como usted. Ni para allá, ni para allá, ni para aquí, ni para acá, ni para aquí, ni para ti, ni para ti, ni para mí. Eso es todo. Con eso tenemos ya que ya se hizo su presentación. Saluden a la vaquerita sexy, Rosa. Saluden a la vaquerita sexy. Se va a tardar un tiempo para que la vean en vivo, porque tenemos que darle una peinadita y una. Ay, mamacita.
1: No, ¿cómo cree?
0: Qué bonita. Bienvenida. Viene de su rancho.
2: Rubencito, está bien caliente el día.
0: Ya sé, mija.
2: Ábreme la puerta, chiquita, que me estoy descongelando.
0: Ah, me acordé de una canción que dice, ábreme la puerta que me ando cayendo. No vengo borracho. No he tomado nada. Bueno.
3: Buenas tardes, mi Rubén. Un saludito ahí para el chaparneiro de la carnicería San Miguel, Río Bravo, Tamaulipas.
0: Ya está. Dile la calabaza.
3: Ya lave esos Converse, ya están muy cochinos.
0: Yo tenía unos conversos así, ¿no? En serio, pero no, o sea, de verdad, en serio que sí.
1: ¿Eso sale más caro?
0: Sí, ¿cómo no?
4: Rubén, estoy de cumpleaños.
0: Felicidades,
4: pronto,
0: carnal.
4: En enero cumplo años, mándame las mañanitas de una sola vez. Añañanga, mañañanga.
0: Con Jimena Sañiñaña.

felicidades a todos los que cumplen años. Y vamos a presentar a la viejita vaquerita. No, no, no la presentamos, ¿verdad? Aquí está. Aquí está.

0: sabor. Oye, ¿cómo se llama la viejita vaquerita
1: el
0: sexy?
1: El biborón.
0: El biborón. Está como aquel que dice. Y sube el radio. Vámonos ahora, sí, vámonos a los votos, vaquerita sexy. La gente ya te está saludando. Te están dando la bienvenida. Te están dando la bienvenida. Bueno, buenas tardes. Sí, ¿por cuál vota?
2: Rubén. Un beso de matralleta de la vaquerita.
0: Todavía no sabemos si sabe darlo. La tenemos que poner al tiro.
2: Canción de Conjunto Primavera.
0: Ya está, carnal. ¿Usted sabe dar besos de metralleta? Todavía no sabe, no sabe, pero ahorita le enseño fuera del aire y lo ya que lo
3: vea. Buenas tardes, un saludito y bienvenida a la chaparrita.
0: La vaquerita, vaquerita.
3: A la vaquerita chaparrita. De parte de la Úrsula de aquí. Ya te conozco, Darío, y te salí con la pedrita.
0: Ya alcanza el timbre.
3: Que me salude la vaquerita, la Úrsula, por favor.
4: De culpa.
0: Oye, loco.
4: Ay, gordo. Ánimo, gordo, votamos por la viejita, por la viejita.
0: La viejita,
4: algo de competencia de nuestro compa Karim León. Ánimo, mi gordo. Ya es jueves con sabor a sábado y ya se antojan unas bien heladas.
0: Pero entró a la cita. Vete la mano a la hielera. Buenas tardes.
5: Rubén, un saludo para la vaquerita.
0: Sexy. Vaquerito
5: y esperando
0: sexy.
5: A cruzar la fila en Ansaldúas. Échame la viejita, ¿no?
0: Un saludo para toda la raza llena de Ansaldúas, ahí por la colonia del Prado. También un saludo también para toda la raza de Río Mande. Ahí donde está mi compadre, don Enrique Rodríguez. Ahí casi esquina con el Ansaldúas. ¿Cómo no? Amancio Garza. Amancio Garza. Tiburcio Garza. Creo que Amancio Garza el corrido, güey. Vaquerita sexy, un saludo para quién, vaquerita.
1: Yo, mi saludo viene para mi cuadro chico. Ellas saben quién son.
0: Baja, trae cuadro chico, raza, la morra, pobre.

El impacto de Montemorelos, Nuevo León, se llama La que no llegó a dormir. Representando a las viejitas, pero bien bonitas. Representando a las jovencitas, llega Lenín Ramírez. Y el polvo rosita, como el Bel Rosita, fíjate. ¿Usted conoció el Bel Rosita, vaquerita sexy? Sí, sí, ¿sí sabes qué es eso, vieja? Sí, el Bel Rosita. El Bel era un jabón para la ropa. Un detergente para la ropa cuando la

0: llamaban, decían, traes ropa nueva. Ah, estrenando, y la gente respondía, no, Bel Rosita.
1: Ay, ¿qué?
0: La que no llegó a dormir, un saludo muy especial para toda la raza de Montemorelos, Nuevo León. El saludo de usted, ¿para quién va, vaquerita sexy?
2: ¿Mi vas mi saludo?
0: Sí, saludo, tiene que mandar un saludo ahorita.
2: ¿Dice?
0: Sí.
2: ¿Ya de una vez?
0: De una vez, de una vez.
2: Va para Rosa.
0: Ah, ¿su comadre Rosa?
2: Sí, Rosa.
0: Ay, ¿Rosa qué?
2: Rosa Melcacha.
0: ¡Ey! ¡Se ha bañado, vaquerita! Ah, llegó muy alto. Tráeme una aplicación, mijo, tráeme una aplicación. ¿Sí la rebanó o no la rebanó? Sí, buenas tardes.
3: Oye, Neumen, me estás hablando como los mendigos ñocondrinos.
0: Ñañañaña.
3: Bótame la viejita y aviéntate el pronóstico como los rancheritos del Topollillo.
0: Ahí te va, los rancheritos del Topollillo, mijo, chiquilla, cariñosa. Si me estás atarantado. No sé lo que me pasa cuando te tengo a mi lado. Ya, chiquito, el que sigue. Venga de ahí, suéltala, Marito, suéltala, ponle play.
4: Rubén, un saludito para Brandon y para Chris, que andan con todo lo que dan. Ahí te encargo una de Pegaso del Pollo, Esteban.
0: Claro que sí, manito, ahorita lo ponemos con mucho gusto. Ok, rapidito, vamos al que sigue. Y ya la viejita tiene dos, y la viejita
5: Rubén,
0: tiene dos.
5: ¿Cuándo, carnal? Un saludo a Lalo, Jaguar sin manchas. Y un saludo también para César, el implacable.
0: Saludos,
5: que andamos en Río Bravo y ya pasamos por un charolón de filete para botanear ahorita.
0: Ya está, andamos
5: bien pilas.
0: Pilas, pariente, pilas.
5: Para la viejita.
0: Gracias, carnalito. Un saludo para toda la raza que anda ahí en la pesca. Fíjate, ahí para mi compadrito Carlos y para Roberto. También un saludo allá para mi compadre Erasmo Barrera y la raza del Pulpito. El Pulpito Seafood. Sí. Un saludo para quién va, vaquerita sexy. Un saludo porque ya ganó la viejita.
2: Suéltalo. Para Rosa.
0: Sí.
2: Rosa Mancuera.
0: ¿Qué? ¿Y su comadre, Rosa qué también? Ay, pues la que vende mangos, mija. Rosa la Manguera. ¿Qué es eso, mija? No la está rebanando. Broma, China. Vamos a tener que regresarla por donde vino.

0: aquí está esta rolita, se llama Noche Perfecta, Noche Perfecta, Noche Perfecta, perfectísima. Es nada más ni nada menos que La Fuerza Régida y La Calle 24. ¿Cómo ve mi vaquerita? ¿Le está encantando la radio?
1: No,
0: sí,
1: me encanta.
0: Vaquerita sexy, la vaquerita sexy, de su rancho a la ciudad, de su rancho a la ciudad. Ya llegó, ya está con nosotros y

0: Y pronto la van a conocer, raza. Pronto se la voy a presentar. Ahorita le estaban pidiendo un beso de metralleta, pero usted se sabe besos de metralleta.
1: No, Rubén, no me sé los besos de metralleta.
0: ¿Usted qué podría ofrecerle a la raza?
1: Yo puedo ofrecerle los besos de vaquita.
0: Ah, de vaquita. Sí. O sea, ¿usted cómo? ¿Por qué? ¿O por qué?
1: Porque, pues, yo me rozo con pura vaquita y becerro. Ah.
0: Pues sí, pues viene del rancho, ¿verdad? Sí. Es como yo, pues yo me rozo con los de abajo, sí, o sea, nosotros somos raza de abajo, o sea, no somos con los de... Ya. ¡Aquí está el mudo! Algo que me pidieron de hace ratito para toda la raza de Río Bravo, Tamaulipas, mi Río Bravo de oro. Abro rapidito, 956-358-2126. Y esto dice así, viejita, jovencita, póngale atención, vaquerita, ¿ok? Porque quiero que esté bien al tiro, ¿ok?
2: Dile a la vaquerita que me mande un saludo acá para Houston. ¿Te va a mandar? Me vale madre que está escuchando mi señora. Ay, dile, caray, que me avente un saludo acá para Houston.
0: ¿Quieres un beso de vaquita o beso de becerro? A ver, mándele un beso de vaquita. ¿Cómo son los besos de vaquita? Ajá. No, desde un cambio de beso. ¿Otro beso de vaquita? ¡Ay!
3: Rubén. Le mando un besote a la vaquerita, cosita hermosa. Saludos desde acá de Reynosa, viejón. Y votamos por la viejita.
0: Si usted la viera ahorita con esa faldita vaquerita, hija de mi niñeri. Es que trae las botas muy hasta arriba. O sea, botas hasta las nachas. Hasta muy, no se ve muy acá, pero sí se ve muy bien, la verdad.
4: Rubén, son de piel. ¿Por qué no pasas mis audios, hombre? Que tú me mandes mensajes, compa.
0: Ay, voy, güey.
4: Ya te dije que te pusieron la pelusa y no lo pasas.
0: Ahorita te mandamos, mijo.
4: Este pronóstico, la vaquerita bien sexy, órale.
0: Vaquerita sexy, el pronóstico es aquí, se pronostican heladas, pero bien heladas, es todo, ¿ok? A usted lo va a decir a su manera de su rancho a la ciudad, ¿ok? De su rancho. Ok, le contamos 3, 1, 2, 3, música de pronóstico. A ver, espérate, güey, si lo cambiaron, ese es del gol. Ya se acabó. 1, 2, 3.
1: Ay, pronostican heladas y lluvias.
0: Lluvia no, mija. Nunca pronosticamos lluvia. Humedad, sí. En el centro de la ciudad.
1: ¿Es lo mismo?
0: O sea, no es lo mismo, ¿no? O sea, de su rancho a la ciudad se pronostica, pues, humedad en el centro. Ya ganó la del mudo, ya suéltala ganó. Para que... ¿Te acuerdas cuando andabas bailando? ¿Esa la bailaba usted de vueltas o qué?
1: Ah, claro.
0: ¿A poco sí?
1: Puro besito de vaquita.
0: Ah, bárbara. ¿A poco también usa así como la patita de venado y todo, para la buena suerte y todo? Qué bárbaro, dije. Qué bonita vaquerita, sexy.

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0: Y les estoy presentando a mi nueva compañera de nomás de unos días, porque me dicen que cobra caro, porque viene de su rancho a la ciudad. Es la vaquerita sexy. Dice Rubén, quiero unos besos en el cuadro chico de la vaquerita. A la chingada. Para el cuadro chico. Está reportando todo su cuadro chico. Pues ahora va a ser como la lotería. Va usted a jugar en cuadro chico, cuadro grande, en diagonal, en parado y acostado, ¿ok? Para, o sea, diagonal. Sí, así se juega la lotería, ¿verdad?
1: Sí.
0: ¿Sí? Ok. Entonces, bienvenida, mija. Aquí está. Se está preparando la vaquerita sexy, porque vienen muchas sorpresas, raza. O sea, no crean. La ley es la ley. La mandona. Aunque otros digan que no pasa nada. Que digan lo que quieren. O sea, no pasa nada. Al cabo, ustedes están con nosotros. Se llama Dos Gotas de Agua. Y cuando llueve, ¿qué le gusta ver más? ¿Gotitas o gototas allí en el rancho?
1: A mí las gototas.
0: Gototas, ya ve. O sea, la vaquerita viene con todo, ¿eh? Saludos para qué, vaquerita.
1: Viene otra vez mi saludo para mi cuadro chico. Aquí.
0: Por eso, mija, ya cambia.
1: Es que ya saben.
0: Ah, ok. ¿Para quién más?
1: Ah, ¿para quién más? Para Elma.
0: Ah,
1: Es mi comadre.
0: ¿Su comadre quién?
1: Sí, Elma.
0: Ok, el apellido, por favor, con el nombre completo.
1: Elma Cano.
0: Ah, de la familia Cano. Como un saludo para toda la familia Cano. Rubén, ponte las limonadas verdes. Cómo no, con mucho gusto, buenas tardes. ¿Y por cuál voto usted? ¿Por la viejita, la jovencita?
2: No. Oye, cuñado, andamos llegando tarde, pero aquí andamos. Un saludito ahí para toda la recita de aquí, de Lemburgo.
0: Sí, el rancho de Lemburgo.
2: Ahorita venía por la bicentenial. Cuñado, me quedé sin gas otra vez, hombre. A ver si mando una rolita por ahí de los hermanos Barrón.
0: Acaba de salir, carnalito. Acaba de salir.
2: Votamos por la nueva. Hoy vamos a votar por la jovencita, cuñado. Saluditos.
0: Majo Aguilar.
2: Ahí estamos, Gordo. Es correcto.
0: Aquí está la que te engorda. Es correcto. Oye, Majo Aguilar es la jovencita, lleva uno. Y la viejita, que es Chelo, dos gotas de agua, lleva dos. Buenas tardes, ¿por qué vota usted? ¿Qué onda, carnal?
3: Caíste redondito, papá.
0: Ya sé,
3: sí,
0: hijo.
3: Sí, neta, tocayo. ¿Qué pasó ahí?
0: Compadre, es que yo no soy nada alburero. Y la vaquerita viene de su rancho a la ciudad, mijo. O sea, ¿cómo quieres que no caiga yo si le estás viendo las botas que trae hasta las de... Para que no le cale, para el caballo,
1: no, para
0: cuando
1: que no se, me
0: se roce cuando trae el caballo, ¿verdad? Cuando anda montada cuando en el caballo, montada, en la vaca. ¿Hace coleaderas usted, vaquerita?
1: Sí.
0: ¿Le gusta la coleadera? Uh-huh.
2: Esa vaquerita entró muy recio.
0: Ya sé, carnal, anda bien.
2: ¡Gordo!
0: No, hombre, ¿cómo le voy? ¿Qué entró voy a hacer? Yo soy bien inocente.
2: ¿Cómo qué?
4: Ese Rubén.
0: ¿Qué pasó, mijo? ¿Qué pasó?
4: Pásame con una canción, mi ranchito de sangre gitana para mi papá.
0: ¿Cómo se llama tu papá?
4: Jaime Moreno, que trabaja en la florería Fanny.
0: Con mucho gusto, hermano.
4: En Balcones de Alcalá.
0: Saluditos, carnal.
4: Maulipas.
0: Mi Balcones de Alcalá, mi Balcones de Alcalá.
4: Rubéncito.
0: Gracias, carnal. Fíjate que ahorita que llegó la vaquerita sexy, se me antojó esa de mi ranchito, porque ella viene de su rancho a la ciudad. Bueno.
2: Rubén, dile a la vaquerita que me viento un besote de vaquita para acá, para Micio.
0: Le salió con toda su maíz, ¿verdad? A ver, vaquerita,
1: a ver, otra vez, sí,
0: besito de vaquita. Otra vez, no se escuchan, péguese un poquito más. Ay, caray. Oye, y cuando es de becerrito, como diciendo, es que en el rancho hay vacas y becerros, ¿verdad?
1: Esos son especiales.
0: Son como una como ay, Diosito santo.
3: Oye, gordo, yo le mando un beso a la vaquerita, pero se lo mando acá de cabrita.
0: Esa es como la de la Shakira, ¿verdad? Oye, quiero mandar un muy especial para los Poboys de las Mipas. Me dicen que ya ganó la Majo Aguilar, hombre. La Majo va a estar con nosotros, bajito Majo Aguilar, de la dinastía de los Aguilares. Bueno, buenas tardes.
5: Rubén, el pedo que la plebada le pide besos a la vaquita y no saben qué es una vaquita con macana.
0: ¿Qué tienes en ese otro tema, mijo? O sea, sería como una becerreada,
6: hombre. Rubén, ¿cuándo vas a pasar los años, hombre? ¿Cuándo vas a pasar los años? Yo te hice pedir la pelusa. Saludos por la vaquerita. Mándame la foto.
0: Foto no voy a mandar.
6: A ver si es cierto.
0: Ahorita después de esta viene la pelusa, carnal, ¿ok? Y le va a poner la pelusa a la vaquerita, les va a poner la pelusa. Y también saludo para quién, vaquerita.

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0: A través de la ley, la que manda porque es la ley. Esto fue Viejitas contra Jovencitas. Pues ahora sí que Lauder, ¿cómo se dice? Como, es que tenemos una invitada nueva, se llama la Vaquerita Sexy. Y fue como Reloaded. Sí, estuvo pero recargado y estuvo pero rejabonado, gracias, muy amable. Bueno, buenas tardes.
1: Mándeme, mija. ¿Podrías ponerme la canción de Kenia Ríos y el Commander, por favor?
0: No la tengo, corazón,
1: dedicada a mi esposo Efraín Aguilar Bautista. Mira. Por favor, por favor.
0: Ahorita fíjate que ya estaba aquí la de las malditas ganas de pistear, que no se me quita, no sé por qué, como que estoy embrujado, ¿eh?
2: Rubén, voto por las viejitas y mándale un saludo al Tunco y a Ramón.
0: Tunco y Ramón, gracias,
2: y
0: carnal.
2: Y mándale un sin gas al Tunco.
0: Sin gas a toda. Pero buenas tardes.
2: Rubén. Déjale, mando un beso a la vaquerita de vaca.
0: Rubén.
2: Un saludo para Saltamontes.
0: Gracias.
3: Ahí le mando un beso a la vaque grita de Pavo Real.
0: Se te esponjó la cola con los Pavo Reales.
4: Y un besito para la vaquerita. Allá sabes dónde. La viejita, gordo.
0: Ya está la calabaza, ¿no?
5: Compláceme con una rolita, Rubén. El juego de la A, Topaz.
0: Con mucho gusto.
6: Rubén, Pepino, Pisado, la vaquerita. ¿Qué onda? ¿No conoces la canusa?
0: Otra,
6: el paso de la tortuga. A ver si.
0: Ahorita la ponemos también, las tenemos todas. La pelusa ya la pusimos.
6: Aquí te voy a escuchar hasta las 3. ¿Ok?
0: Gracias, carnal. Fíjate que espérame tantito porque tengo un mensaje muy importante de parte de una amiga que
7: Gordo,
0: se llama Mari.
7: Yo no quiero votar.

0: trabajar, solo ando buscando a alguien que me mantenga porque vengo del trabajo y me cansé mucho, ya no quiero trabajar.
1: ¿Quién se anima?
2: Sí, ¿quién se anima? ¿Quién se anima?
0: Gordo, yo llegué a mi casa y nunca oíste mi mensaje.
2: Ya nos vamos, muchas gracias, dije. Regresamos con mucha más y mejor música y más mensajes y más complacencias para Mauro Arrieta. Saludos, carnalito. Nombre un titipuchal de audios, vaquerita. Que Dios, hombre, te bendiga. Gracias por haber estado en esta hora.
1: No, gracias a todos ustedes por la jovencita, la acogida, Laura, que me dieron, la verdad.
2: ¿Eh? No lo escuché bien, otra vez, discúlpame. ¿Qué fue, mija?
1: No, que muchas gracias a toda mi raza por la acogida que me acaban de dar.
2: O sea, la bienvenida.
1: Exacto, sí, pues sí, la bienvenida.
2: Vaquerita. Vaquerita sexy de su rancho a la ciudad. La vaquerita sexy. En las viejitas contra jovencitas. En el rancho, ¿qué hace usted, vaquerita?
1: Pues tengo muchos talentos. Ah. Entre uno de ellos, pues me gusta florear la soga.
2: Yo pensé que iba a decir la realidad. Hijita, es que yo no soy nada alburero, pero bienvenida, ¿eh?
1: No, muchas gracias a todos y por aquí nos andaremos viendo.
2: Les encantó los besos de vaca, de vaquita.
1: A ver, ¿me despido con uno de ellos?
2: Sí, por favor.
1: Para todos ustedes, aquí va de parte de la vaquerita.
2: Sexy,
1: un besito.
2: Dice Rubén, dile a la vaquerita que si son besos de qué, de chup.
1: No, son besos de
2: sí, ¿qué? Hay, pero sí hay, pero qué los becerritos que hacen en los ranchos, pues te nacen y luego ahí los crían, ¿verdad?
1: Sí, y unos, pues sí, hay chupón y luego está pues la teta.
2: Así nace, no, fíjate que no, yo también cuando era niño, pues claro, inicias así, pero mi mamá me dio la espalda en lugar de darme pecho. Le dijo que me pusieran una nodriza y me puso una... No sé chupón porque no había. Fuimos al depósito y se les acababa el último que traía miel adentro. Traían miel caro los chupones antes. Pues me fui directo a la tetera, mija. Me fui directo.
3: Nunca pude tomar pecho de niño.

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0: una foto de la vaquerita para conocerla, mando una foto.
1: Rubén, el programa estuvo con nada más porque no se puede decir madre al aire. Dale que firme el contrato a la vaquerita para que se quede ya de una vez.

0: estamos despidiendo ya aquí a la vaquerita sexy que ya se había ido, pero se regresó. Dice que les va a traer el concurso del palo encebado que hace allá en el rancho. El de corretea al marrano, que ya viene el marrano. Oye, viene con todo la vaquerita sexy. Rubén, un saludo para la raza de FG Granite aquí en Edinburgh, Texas. Andamos al millón. Le pregunté que por qué había pedido trabajar conmigo. Dijo porque siempre ando vaquero, que ella pensaba que yo tenía vacas y ranchos y todo. Le dije, no, amiga, me atrevinen el sombrero. Y las botas, dijo, botas hasta que trae. De, no me hubieran visto las botas que trae hasta ribota. Dicen que pues, se le moldean las piernas. O sea, yo no sabía, pero fíjate que qué interesante que se le moldean las piernas y las de estos también las moldean.
1: La vaquerita nunca puso la pelusa.
0: La que sigue, carnal.
1: La pelusa, pon la pelusa.
0: Digo que te iba...
1: Peluda, la pelusa.
2: Pero Rubén, suelta la foto de la vaquerita. No seas como el rajón aquel.
0: Ey, fíjate que...
2: luego, te voy a mandar los matorrales por un mes. ¿Cómo creen, hijo?
0: Yo
2: suelta la foto, suelta la foto.
0: Les quiero mandar la foto de la vaquerita sexy en este momento, pero ya se la llevó el patrón para allá para firmar el contrato. O sea, tiene que firmar los contratos y creo que en el contrato, todavía sin contrato, no le puedo mandar ninguna foto a nadie. O sea, pero está que... bueno, buenas tardes.
3: Rubén, dile a la tía Yoyis que le dé clases a la vaquerita.
0: ¿De qué, mijo? ¿Clases de qué? ¿De tortilla?
3: Mandar besos de metralleta.
0: No, hombre, pues también.
3: Aunque yo ya esté como los perros de carnicería, así nomás viendo pasar la pinche carne, ¿no?
0: Hijito, ¿no claro, viste los de vaca? Los de vaca están, pero no me... No, yo sé, date cuenta que hasta el audífono del oído se me... la chinana. Le da un... Cállate los ojos. Bueno, buenas tardes.
4: Buenas tardes, Rubencito. Buenas tardes.
0: ¿Qué onda?
4: Yo quiero la del tortón en remix, pero voto por la viejita.
0: El tortón, me anda faltando el tortón, hombre, chinampas. Es
5: voto, que voto, no me acuerdo voto, qué decía. Vamos con la viejita. Ponte la de el baile del gallito para la raza de los muros. Para Rafa, el carpintero, mándale... Mándale unas bien frías sin gas.
0: Sin gas a toda tu bueno.
6: Buenas tardes, Rubén. Buenas tardes. Saludos. Voto por la viejita. Nota para el tarjetazo.
0: Ya
6: el pronóstico como Piporro y Capulina.
0: Me falta la del Piporro, hombre. Pero no te les envío esto, Kiko. Kiko es muy envidioso, el cachetón. Ese es muy envidioso.
6: Saludos.
0: El cachetón. Cae gordo el
6: Rubén, vato. El que prende la vela. El que no se desvela.
0: Ya, hombre, que me desvelo nada.
6: Y el que
0: nada,
6: tiene
0: nada.
6: Candela. Y el que nunca cancela.
0: Como Nelson, ¿verdad? Sí, nada más. Lo saludo por mi compadre Nelson Cancela.
6: Como Nelson Cancela.

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1: Dice que va a ir a ver si puso la marrana, que ahorita regresa.
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1: ¿Qué es eso, mijo? En serio. Me acordé cuando era niño que te decían, vaya a ver, mijo, si puso la marrana. Y las marranas no puedo. 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
13: Vamos con los saludos. ¿Para quién, carnal?
14: Rubén. Si acaso me mandas a los matorrales, Rubén. ¿Me mandas con la vaquerita?
13: Ah, Mondrigo, no quieren nada.
14: A ver, ¿qué pasa?
13: No, pues no quieren nada. Espérame tantito, vamos con la otra vaquerita, adelante.
15: Hola, Rubén, soy Carmelo. Ay, les voy a mandar una foto yo también. Carmelo, vaquerita, Carmelo, ahí les va.
13: Ahí te mandamos con la vaquerita.
16: Rubén, saludos, Rubén. Un saludo para el perrito más perrón que anda laborando en este momento todo crudito.
13: Andamos ya.
16: Aviéntate el pronóstico como la Yoyis, bien marihuanota.
13: ¡Ah, no seas bañado, mijo! ¿Qué tienes en esa tatema? Saludos ahí para el Fede, el Niqueño, el Martín ahí en la feria, dice Rubén. No se nos amaneció otra vez, andan bien crudotes. Ah, andan regañados, híjole, andamos igual, mijo, bien regañado. Rubén, un saludo para todos los graniteros. Dígame, adelante.
17: Rubén.

0: Rubén, Rubén.
1: ¿Qué onda, carnal?
0: Manda una foto de la vaquerita para conocerla. Manda una foto.
1: Puedo, carnal, no puedo todavía, no puedo todavía.
2: Rubén, Rubén. A ver si pones la, el paso de la tortuga, compa.
1: Ahorita la busco.
2: Escucharlos de las tres.
1: Ya está, carnal.
2: Ya nunca mandaste la foto de la vaquerita.
1: Es que no puedo.
2: Me imagino cómo anda con esa faldita.
1: Métela,
2: hombre. No una estrofa por la canción, pero si la pones, ¿no?
1: Sí, bueno, para...
3: ¿Qué dice, cuñado? Un saludo aquí en Mendoza, Carguaz, cuñado. Aquí andamos al millonazo. Al millonazo, cuñado. Y avientes esa canción de mi compadre el Piporro.
1: Ahí sí, es la que sigue, es la que sigue.
3: Saludos.
1: Ahí para mi compadre Mauro. Tráete la hacha, Mauro. Para que vean dónde se agarró la perra de la tía Goya. Que tengo que hablar así ya porque se me pusieron la vaquerita sexy. Hombre, que ahorita llegó, no hombre, que el rancho y que le dio de su rancho a la ciudad.

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1: Rubén, gordo, macetón, pásame la foto de la baterita.
2: Ayer fui a pedir permiso, pero es que trae como una mascarita así, o sea, se ve bien sexy la vaquerita, sexy. Déjame dime, a ver qué me autorizan. Ahorita les voy. Es hija de Don Baldomero también.
3: Esa es la historia de Don Baldomero. Tenía tres hijas, estaba rico.

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Quiero mandar un saludo muy especial para los Hidalgos. Los Hidalgo All Stars. Van a Laredo, fíjate, a la Serie Mundial. Muchas felicidades. Mucha suerte, de verdad, de parte de mi compadre Guadalupe García, el flaco de Flaco Stars and Wheels. Esperamos que ganen, ¿ok? Que ganen. Y se vengan, así vienen campeonatados, en serio, qué bonito. Saludos a toda la raza de Hidalgo, Texas. Y por supuesto, a Hidalgo All Stars. All Stars, ahí está, compadrito, con mucho gusto. Y un saludo para ti, para el Héctor y para el máquina pegacera. Ahí en Flaco está ese Wilson, el 2500 de la 23 al sur. No batallen, vaya con el Flaco. Díganle que lo escucharon aquí en la ley y les da 50 bolas la alineación, la de las llantas de su coche o camioneta. Pero díganle que lo escuchó en la ley, la que manda, la número uno. ¿Por qué? Porque es la ley.

0: ¡Hola, chicos! ¡Soy Carmelo! ¡Ay, no! Todos pidiendo fotos de la vaquerita. ¡Nada que ver! ¡Deja que miren a Carmelo con sombrero! ¡Ni se van a acordar de la vaquerita! ¡Carmelo con sombrero! ¡Ahí va!
1: Carmelo, no soy el sombrero, mijo, son las botas. Botas, es que trae botas hasta las noches. Hombre, qué va. Qué güey, para que se le moldean las piernas y las de estas, dice. Se sube al caballo y monta la morra, monta.
2: Rubén, ¿y cómo gritas, Rubén? ¡Ay, ay, ay!
3: Rubén, no te vas a ir sin antes de poner paso a la tortuga. No te vas a ir.
1: No, a la que por sigue favor. Después de esto.
3: Porque te olvides.
1: Ya chiquito, ándale, si no voy a alcanzar, ¿ok?
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1: Rubén, ¿cómo andas, gordo? Yo un saludo para acá, para Reynosa, Tamaulipas, para la tortillería de Bani, los mecánicos. ¿Cómo te queremos, gordo? ¿Cómo te queremos? Rubén.
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8: Rubén, ¿estás ahí? Oye, Rubén, ¿qué pasó con Carmelo? ¿Dónde lo dejaste? Que ya no sé. ¿Dónde lo dejaste, Carmelo? Oye, votamos por la viquita, Votamos por la viquita, Rubén. Oye, Rubén, un saludo para todos los raileros. Son unos loquillos. Saludo para todos. Oye, Rubén, ¿tú sabes qué fue lo que le dijo la vaca al toro cuando se andaba ahogando? Nada, güey. Saludito de Rubén.
9: ¿La rebanó o no la rebanó? ¿Qué dice el público? ¿Le damos aplicación o no? Gracias, carnal, muy amable. No, carnal, el coque no se rajó, sino que le bajó la presión. Se le aflojaron las tepancuanas, dice. Rubén, el meño del amor cumpleaños, güey. Primer WhatsApp que llegue el 956-358-2126, que diga, de 11 a 3, de lunes a viernes, yo escucho al Rubén Vela, el que prende la vela. En la ley, porque es la ley, es muy fácil. 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Le regalo un par de boletos para que vaya a ver a Majo Aguilar.
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1: ¡Felicidades! ¡Felicidades! ¡Felicidades! ¡Felicidades! Acabas de ganarte un par de boletos para ir a ver a Majo, Majo, Majo Aguilar, que llega ya este sábado, fíjate, bien bonito este, que me echa por ahí con ganas, el Majo Aguilar, qué bonito canta, ya la escucharon cantar, famos, ya se está, hombre, cállate, el otro día vino acá a la casa.

A mi padrino Ramón Ayala y la vimos cantar ahí. No, hombre, qué chulada, de verdad. Majo Aguilar, muchas gracias. Me voy, me ausento, me alejo, me retiro. Me fumo, me largo. Se enganchó la traila, Rubén. El queño y el marín. Ah, traila volteada, traila. O sea, el bañado, mijo. El queño cumpleaños. Ah, no, dice el año que entra cumpleaños. Ah, la chinapa. Muchas gracias, ¿eh? Ya me voy, se quedan con el más marrano, el asqueroso marrano de la radio. Vaquerita. Dice la vaquerita que fue a ver si puso la marrana a la chinampas. Que mañana nos van a una clase. ¿Mañana qué? Nudos de rancho. ¿Cómo que de nudos de rancho? ¿Hay nudos de rancho? No es lo mismo así que el... A la torre, no, hombre, ¿sabes qué? Cuando sabes cosas de rancho, eso te... O sea, ella viene de su rancho a la ciudad. La vaquerita sexy que me acompañó el día de hoy. Muchas gracias, con permiso. Mi nombre es Rubén Vela. El que prende la vela. Sí, el rajado, ahí viene el rajado, el marrano. No quiere cortar yardas ya. Quiere que llevemos las vacas de la vaquerita para que se empiecen ahí a comer todo el zacate del rancho. De 11 a 3, número 1, gracias a ti, porque es la ley. Number 1 in the marketplace.

0: Ya me había ido, pero ahorita estoy hablando aquí con el rajado. Te pone, ya te pusieron el rajado. Porque, o sea, ahora en lugar de marrano, el marrano rajado. Si vieras fíjate. Me mandaron una compañera nueva, güey. Quiero que la conozcas.
1: ¿Cómo está? Digo, de estatura. Oye, ¿está viejita?
0: No, dice que ella puede ser en sur.
1: Ah, ok.
0: ¿Cómo dijo? Es que puede ser como tanto de pa viejitos como jovencitas. Ay, jovencita, güey. Sí, está madura, madurita.
1: ¿Es mami soltera?
0: Maciza. Está bien macizota.
1: Oye, Vela, ¿cómo se quedaron los tamales ayer, güey? A mí me
0: espérame, güey. No, no he subido el video porque déjate, platico de la compañera. Le dicen la vaquerita sexy, güey.
1: La vaquerita sexy, güey.
0: Trae como un intrafaz. ¿Cómo se dice? Antifaz.
1: ¿Dónde está, Vela? ¿Dónde está?
0: Ah, mira, ya, se la llevaron para allá. Ya se la llevaron para los matorrales.
1: Sí. ¡Ah!
0: No, güey, traía una faldita. No, hombre, cortititititita, güey. Se le miraba la liga del, de este del antifraz. Del
1: ¿no tienes
0: antifraz.
1: Foto de ella?
0: No pude tomarle ninguna foto, güey. Cállate. En botas hasta arriba, así hasta arriba, tota. Y luego decía, mandó unos besitos de vaquita, coquete.
1: Sí, a ver, enséñamelos.
0: No, ¿cómo te voy a enseñar yo, güey? O sea, mañana...

0: muchas.
1: Dice que en el rancho hay becerreadas, hay charreadas.
2: Oye, güey.
1: Unas becerreadotas, hombre, cállate. Le gusta ordeñarla, ordeñar vacas y. Ella sabe, güey. Me dijo que le gustaba florear la. Pues es que no puedo decir la palabra.
2: No, no,
1: la,
2: no, no,
1: la soga. No, no. Marrano, hazte para allá, asqueroso, marrano.
0: Quiere las yardas, la raza quiere las yardas.
1: Vamos a cortar la yarda.
2: Vamos a estar
1: pendientes. Tú me comprometiste, güey, ahora sí, no, hay que sí, salir de esta tirada.
2: Lo que pasa es que he andado malancón.
1: Les platico lo que me dijiste, que le ardía el
2: es que ayer
0: en la feria de Chipitín.
2: me cayeron. En serio, güey, ya
1: trajo tamales para celebrar que es el número uno de la tarde. Y luego me ofreció dos tamales, el tamalito, y ahora él es tamalito del chinguinín.
2: Ya no más, ¿no?
1: Ya no más se andaba llorando, le andaba lagrimeando el lagrimeto. Solo para lagrimita, lagrimeto. Ya me voy, marrano, ya me voy porque. Ve a ver si puso la marrana. Lo dejo con el número uno de la tarde, el Coquetón Sánchez. Mira. Que si sabes que es la colita de marrano. Que si sabes que es colita de marrano.
2: No, vela, no.
1: ¿Qué? El rabito sí. Fíjate, la vaquerita sexy nos va a traer clases de nudo. De nudos de rancho, güey. Yo no sabía que existía tanto. Dijo, aquí hay leche y hay con queso y hay requesón.

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5.5 llegaron las norteñitas lights. ¡Qué bar! ¡Ajá, Miki! Ahí está, muchas gracias por hacernos la radio número uno. La number one. Muchas gracias por escuchar la ley. La número uno de 3 a 7. ¡Wow! Oye, qué bonitos números, gracias a Dios. Y aquí está bien. ¡Somos la ley! ¡La

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0: esto que llegó ya, gracias a Dios, hace tres meses. Un viaje hasta los años 1990. Oye, güey, nadie me ha saludado, flaco. ¿Será porque andan bien calientes como yo, güey? No, en serio, güey, nadie me ha saludado, enfermo.
1: Hola, Coque, buenas tardes, saludos.
0: Wow. ¿Viste? Con los audios cortitos, mira, lo mandan de 20.
2: Anteriormente me he ganado dos boletos para abrir.
0: Okay, vamos fuera del aire, ok, fuera del aire. ¡Vamos con más rolas de los años 1990!

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2: Aquí tenemos a Matías, canino local, 7 años de edad. 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
2: 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Aquí los locales suelen reunirse para celebrar rituales familiares que incluyen carne asada y chismes.
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4: 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Iván aquí con el reporte del tráfico. Se reporta falta de estacionamiento por la fiesta de 15 de Cami.
5: Noticias de último minuto. Afirman que hay espacios al frente de la casa de Iván.
4: Noticia de último minuto. Iván está cobrando por el estacionamiento.
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0: que un saludo para los trabajadores de Alvarado Maintenance, que andan en chinga.
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0: Monterrey con el Coque Sánchez. A ver dónde están los chirroqueros, plomeros, albañiles, mecánicos, llanteros. Que ya traen el hocico seco, güey. Manda tu audio al WhatsApp. ¿Qué corrido le ponemos? ¿A cuál le gustaría escuchar? ¿Ok? Ahí está el Zapín Calenturín como yo. 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No se reportó ni un albañil, güey, algún plomero, mecánico, nada. Ya no me quieren, güey. Dice, Coque, están con todos los corridos de ley, muchas gracias. Manden audios, que se escuche bien el audio, enfermo.
1: Coque, fíjate.
0: Arregla tu audio, enfermo, chido. Bájale volumen, güey, que se escuche bien, enfermo. Dicen después, Coque, no pasen mis audios, se escuchan de... Vamos a ver este audio, a ver cómo se escucha, güey.
2: Ya desde lejos que...
0: Ay, Padre Santo, arregla tu audio. Se me va a bajar la presión. Arreglen sus audios, enfermo, que escuchen bonito. Vamos con más audios. ¿Qué corrido le gustaría escuchar? ¿A qué se dedican, güey? Son, andan en el Didis, los Didi Chocones de Reynosa. O en el Uber, güey, andan en el Uber.
3: Coque. El niño de los copales, por favor.
0: ¿Quién la canta esa, güey?
3: Ahí te lo encargo, para los electricistas.
0: Ay,
3: no te olvides de los electricistas, que somos los buenos.
0: Eso nomás se la llevan dando.

0: se toque. Y pasando corriente.
1: A todos los electricistas, saludos, somos la ley. ¡Uy!

0: ahí con el Coque Sánchez, ahí está, dice mi compañero DJ Pina de la Ley 102.5, dice, manda saludos para Backyard Eatery, ahí en Donna, Texas, saludos, Backyard Eatery, ahí en Donna, Texas, de parte de mi compañero DJ Pina. Ya no tengo audio, güey. Vamos con los audios, que se escuchen bien los audios, enfermo. Arrénalo.
1: Hola, Coque, ¿me pones la canción Sus Ojos Negros, por favor?
0: ¿Quién la canta esa? ¿Quién la canta? Díganme, ¿quién la canta? ¿Okay? La de los ojos prietos, ¿quién la canta esa? ¿Quién la canta? Porque luego no sé quién la canta. ¿Okay?
2: Coque, oye, dice mi esposo que dice, si le pones la canción.
0: ¿La cuál?
2: El campesino.
0: ¿Quién la canta?
2: Ha tenido un pinche día.
0: Espérate, papá,
2: ¿sí? Y ni pa' qué te cuento. Bye.
0: ¿Quién la canta? Mándeme quién la canta la rola. ¿Qué? Ay, manden solamente audios, textos, no, solamente audios, ¿ok?
3: Coquetón.
0: ¿Qué quieres, enfermo?
3: El corrido de Daniel del Fierro, coquetón.
0: Daniel del Fierro.
3: Ándale, enfermo. Para escucharte, aquí estamos jalando, güey.
0: ¿Dónde andan jalando, güey? ¿Dónde andan? Oye, van a empezar allá la competencia también. ¿Dónde andan? ¿En qué trabajan? Ahí manden decir a qué se dedican. Son chirroqueros, albañiles, plomeros. Son llanteros que se la pasan parche y parche. Carpinteros que se la pasan clave y clave. ¿A qué se dedican, güey? Oye, la competencia también. Vamos a hacer, hijo, yo quiero ser como Coque.
3: La canta Ramón Ayala.
0: Yo quiero ser como Coque. También preguntan a qué se dedican, en qué trabajan, ¿ok? ¡Somos la ley!

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0: El monstruo.
1: ¡Manda tu audio! Coque, somos carpinteros y los carpinteros nos la pasamos clave y clave. O Coque, somos pintores y nos la pasamos los pintores moji, moje la brochita, güey. La cupitense va a decir, háganle como Coque, así como él. Los audios, a ver si me la están agarrando, ¿ok?
2: Hola, Coque, buenas tardes. Ponme la carroza con Beto Quintanilla, aquí trabajando en la carpintería, Coque.
1: Qué envidia, se la pasan clave y clave ustedes.
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1: A decir la competencia, háganla, igual que Coque, tú también así.

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2: Nosotros somos soldadores y traemos la varilla bien caliente todo el día.
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4: Va a decir la copitense, anda igual que Coque, anda igual.

0: con el Coque Sánchez, manda tu audio, güey, diciendo, Coque, me dedico a esto y me la paso como, güey. Y pidan algún corridito, ¿ok? A ver si la copitense se hagan así como Coque, así. Ándale, enfermo.
1: No, no, mi Coque, soy plomero y me la paso destapando cañerías.
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1: 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El locutor

0: el locutor que, ok. 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
0: ¡Eh, DJ! Llegó el locutor.

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0: Llegó el locutor más cachondo de la radio. 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
1: Ay, me pongo nervioso. Ya me estoy poniendo vergonzoso. Cuando me mandan estos audios.
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1: Mira, Alex, cómo me estoy poniendo bien vergonzoso, bien vergonzoso. ¡Música! ¡Sí, Alex! Manda tu audio diciendo, llegó el locutor que... Puede ser el locutor que echó a perder a la ley 102.5. Por mamá. ¡Música, dije!
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1: Esas frases ya son del año del caldo, mi niño. Innóvate, güey, ching. Esas ya quedaron en el olvido, güey.
3: Que mi alma tiemble de
1: ya estás como Lee May, 40 años con lo mismo.

0: cuñado el Mao. Un seisito qué, cuñado. Llegó el locutor que...
1: Llegó el locutor más mamila de la radio.
0: Se están bañando, güey. Se están bañando.
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0: Todo el año, enfermo, vas todo el año lo que resta, güey, nunca entendiste. Y una vez que te saca los matorrales una vez más y quedas vetado, güey.
3: ¿Cómo supo mi

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0: Llegó el locutor, que aún están las nenas, güey. Ponme una nena aquí, Alex. Aquí, pórmela, güey.
1: Y llegó el locutor que me pone los pesantamientos bien duros.
0: Guau. Wow.

0: escúchalo, Alex.
1: Y llegó el locutor que me pone los pesantamientos bien duros.
2: Wow. Ay, sí quiero. Yo quiero.
3: Chiquilla, cariño.

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1: Oye, güey, escucha este audio.
0: Llegó el locutor que le arrastra, la levanta y se la echa al hombro.

0: más cochino no puede ser puerco, puerco.
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0: llegó el locutor que me pone bien divis, divis, divis.
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la radio, el Jorge Campos de la radio, el inmortal de la radio, mi compi, coquetón. Como la tengas, coque, como la tengas.

0: güey. Saludos, mi niño. Te mando un saludo para el Chivo, el Mau.
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0: llegó el locutor más mamacito de la radio, chiquitito.
1: Ay, me estoy poniendo bien vergon. Ay, bien vergonzoso ya.
2: Ya, apacíguense ya.
1: Dice Coca, eres soltero. Sí, soy soltero y la verdad que me gustan mucho las mamis solteritas.
3: Qué bonita, de verdad.

0: poniendo bien vergonzoso. Nenas, apacíganse, nena. Dice Coca, ¿a poco si eres soltero? Sí, solterito.
1: Llegó el locutor que me hace incapaz. Me hinca y paz, paz, paz.
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el maestro, es el ambiente que se vive a las 5, el doble sentido. Gracias a Dios llegamos hace casi 6 años. Gracias a Dios y a todos y cada uno de ustedes nos han hecho los número uno. El doble sentido aquí con el mamá marrano. Salud para mi broda Chuy Jesús. Si busca algún mini split, ahí está mi compadrito Jesús. Con estos calorones, es más, yo aparezco pingüino, Chuy, ya aparezco pingüino, güey. ¡Fuerte abrazo, broda!

0: locutor qué?
1: Como locutor más de verdura de la radio.
0: ¡Salud, mi Chuy! 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Yo estaba bien caliente, pero yo parezco pingüino.

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0: 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Ahí te dejo una mazorquita al lado del micrófono.
1: Ay, sí me la voy a comer toda, güey. Es lo que hay a las 5. El doble sentido de primero fuimos criticados. Y gracias a Dios ustedes hoy por hoy somos a las 5 la número 1. No te asombres,

0: que
1: ¡mande!
0: Con esas canciones me hace sentir mujer.
1: ¡Ay, baboso! ¡Muchas gracias, Di Alex, el maestro! Vamos a terminar, y es que ya voy a terminar, voy haciendo cosquillitas abajo del ombligo. ¿Se la pasaron bonito, sí o no?
2: Aquí está la Sonora Dinamita.
1: ¿Cómo se la pasaron todos juntos? De abuelo y de amontón, todos nos la pasamos por aquí, nos la pasamos por allá, nos la pasamos por enfrente, por atrás. Muchas gracias, Di Alex, el maestro. Vamos a terminar.

tipo de DJs. DJ Alex el maestro, DJ Memo el original, DJ Joe, DJ Marvin. ¿Quién se me escapa? ¿Quién se me escapa? DJ Drago. ¿Quién me falta? ¿Quién me falta? Todos mis DJs. Hoy por hoy somos la radio número uno. A las 5. El marrano. Así terminamos. Chale. Se llama el Noa Noa.

Vamos a bailar country o qué rollo. Vamos a bailar country, güey, ¿de qué se trata? Ay, Padre Santo, a ver. Póngale play, DJ.

0: pensé que iba a decir, a mí me gusta la verdura. DJ Alex, el maestro, vente, broda. Vente, vente, bien rico, vente, güey, vente, vente, vente. Oye, gracias a Dios, DJ Alex ha formado parte del concepto del doble sentido del mamamamarrano. Hace, primeramente Dios, vamos a completar 6 años. Y de primero fuimos criticados, pero gracias a Dios, el público nos arropó, el público nos ¿cómo se dice? Nos arropó, nos... Cuando te abrazó, nos abrazó,
1: nos enchufó, nos hizo todo.
0: Y hoy, por gracias a Dios y a todos y cada uno de ustedes, somos la radio número 1 a las 5, la hora número 1 en español en todo el 956. Y Alex el maestro, felicidades a todos los compañeros.
1: Originales, DJ. Originales y no igualados,
0: No, aquí no hay competencia, competencia.
1: Para nada.
0: Oye, a todos nuestros compañeros DJs, DJ Memo, el original.
1: DJ Memo, DJ
0: Drago.
1: Peter. Drago,
0: DJ Marvel, ¿quién más falta?
1: No y se mucho
0: los,
1: más.
0: Que no se los, es que luego se siente. Hey. Ay, Padre Santo. Ok, pero para todos y cada uno de ustedes, gracias. 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
0: Vamos a tu negocio, vamos hoy por hoy con todos los DJs que forman parte de aquí del equipo de la ley 102.5. Vamos a tu negocio también a poner el DJ. Además, si quieres robots también, arlequines.
1: Robots, arlequines, show de carnaval.
0: Yo pensé que ibas a decir show del marrano también. Llévanos también a tu negocio. Márquela a DJ Alex el maestro para más información. Si tienes algún drive-thru, taquería, restaurante, cualquier negocio que tenga y quiera tener estos animalitos de la ley en vivo, márquele a DJ Alex el maestro y pregúntele de los precios, qué paquetes van y para estar en su negocio también en todo el 956. 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
0: 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También hacemos karaoke, güey, porque de repente si nos toca una taquería, digamos un ejemplo de 8 sí, a 10, también
1: y cortamos la yarda también.
0: Sí, y también ¡ay! Ya no le muevas. Deja tú, güey. Ayer me puse bien y le preguntaba a Bela, oye, güey, ¿tú cómo amaneciste? No, porque yo y Alex nos la pasamos en el baño, no juntos.
1: Fíjate,
0: deja tú, gordis, como a esto de las 2:30 que empiezan las tripas. No, hombre, ya empecé a llorar, dije, no, ya no quiero el baño. Gracias, DJ Alex el maestro.
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